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16: Hola, ¿qué tal? Muy buenas tardes. Qué gusto saludarte el día de hoy. Mi nombre es Vanessa Miranda y te doy la bienvenida a nuestro resumen informativo del día de hoy, martes 23 de junio del año 2026, en Smart 3 Noticias, a través de nuestras tres frecuencias moduladas, el 101.9 EXA, 102.7 Globo y 94.7 La Mejor, así como también a través del canal 2.5 de fibra óptica de Smart TV, de nuestro streaming en Facebook, y te invito a que nos conozcas y te suscribas en nuestro canal de YouTube. Es momento de comenzar con la información, vámonos directo con ella.
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16: Y en información local, y con el propósito de fortalecer el respeto a los símbolos patrios y reafirmar los valores que dan identidad a la nación mexicana, el honorable Ayuntamiento de Poza Rica, que encabeza la presidenta municipal Adanely Rodríguez, llevó a cabo este lunes el acto cívico correspondiente en la explanada del Palacio Municipal, con la participación de autoridades municipales, servidores públicos, representantes de distintos sectores de la sociedad y la ciudadanía en general. Vamos a escuchar a la alcaldesa, a Daneli Rodríguez.
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16: Y en más información, el deporte es una oportunidad para crecer, convivir y demostrar tu talento. Es por ello que el gobierno de Poza Rica, que encabeza la alcaldesa Daneli Rodríguez, te invita a participar en el torneo estatal de la calle a la cancha, un espacio para competir, aprender y representar con orgullo a Poza Rica. Inscríbete y forma parte de este gran torneo. Las inscripciones, te recuerdo, que se encuentran abiertas en las categorías infantil, varonil y femenil. Los partidos infantiles se van a llevar a cabo el próximo 10 de julio en punto de las 3 de la tarde y varonil y femenil sábado 11 y domingo 12 de julio en punto de las 9 de la mañana. El cierre de las inscripciones será el próximo 5 de julio. Para más información, consulta directamente las páginas oficiales del gobierno municipal de Poza Rica y también vía WhatsApp al 782-184-8594.
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16: Y continuando con la información local, en el Pozo 2, en la colonia División de Oriente, se conmemoraron 100 años del inicio de la actividad petrolera en Poza Rica, donde la presidenta municipal, Adanelis Rodríguez, destacó su importancia en el origen y desarrollo de la ciudad, así como el reconocimiento a Pemex y a trabajadores petroleros por su contribución al progreso regional. Vámonos con esta nota de mi compañero Isaac Carballo.
12: En las instalaciones del Pozo 2, ubicado en la colonia División de Oriente, el gobierno municipal conmemoró los 100 años del inicio de la actividad petrolera en Poza Rica, un acontecimiento que marcó el nacimiento y desarrollo de la ciudad y que forma parte fundamental de su identidad histórica. En el evento, la presidenta municipal, Adanelis Rodríguez Rodríguez, señaló que el descubrimiento del yacimiento conocido como Pozo 2 cambió el destino de esta tierra y abrió una nueva etapa de crecimiento para miles de familias pozarricenses.
15: Nos reunimos para conmemorar 100 años de un acontecimiento que cambió el destino de esta tierra, el descubrimiento del yacimiento petrolífero conocido como Pozo 2. Hecho que marcó el nacimiento de Poza Rica y el inicio de una etapa de transformación que definiría nuestra historia. Hablar del Pozo 2 es hablar de nuestro origen, es recordar el momento en que esta tierra comenzó a crecer con el trabajo, el esfuerzo y la esperanza de miles de familias que encontraron aquí una oportunidad para construir su futuro. Este centenario no debe mirarse solo como un hecho del pasado, sino como una lección de vida, porque los tiempos cambian, pero los valores que dieron origen a Poza Rica siguen vigentes. El trabajo, la disciplina, la valentía y la capacidad de levantarse frente a cualquier adversidad. En el gobierno municipal nos sentimos profundamente orgullosos, orgullosas de nuestra historia y del legado que nos dejaron quienes fundaron esta gran ciudad. Un legado que nos recuerda que Poza Rica siempre ha sabido salir adelante.
12: La alcaldesa reconoció el papel fundamental de Petróleos Mexicanos que desempeñó en la historia local, así como la aportación de generaciones de trabajadoras y trabajadores petroleros que contribuyeron al prestigio y desarrollo de Poza Rica.
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16: Y en más información, Luis Navarro Arteaga señaló que negar las raíces totonacas de Poza Rica han contribuido a invisibilizar su historia, pese a evidencia de su presencia en una ciudad con gran diversidad cultural y 16 lenguas indígenas. Vámonos con esta nota de mi compañero Isaac Carballo.
12: La negativa de algunos ciudadanos a reconocer las raíces totonacas de Poza Rica ha contribuido a invisibilizar una parte fundamental de la historia del municipio, afirmó Luis Navarro Arteaga, jefe del área de arte y cultura de la Dirección de Cultura y Turismo de Poza Rica, quien aseguró que existen evidencias históricas y culturales que confirman la presencia de este pueblo originario en la ciudad.
17: Bueno, nosotros tenemos, como yo lo decía en intervención, tenemos muchos habitantes, tenemos casi 4.000 habitantes totonacas en el municipio, y una de las pruebas que siempre han estado aquí es esa fotografía que está ahí, que corresponde a los años 30, 40, y esa esposa de cuero tiene hasta un palo volador. Y esa fotografía la publica Cinesio Capitán Achiluna también en su libro. Entonces nosotros realmente tenemos presencia totonaca. Este es un lugar de totonacos, ¿no? Entonces, quien diga lo contrario, pues no sabe de la historia de la ciudad, ¿no?
18: El capitán sí reconoce a Poza Rica dentro de su acervo de pueblo totonaca.
17: Sí, luego ayer estuvo presente acá. Por lo tanto, los abuelos del Cantillán reconocen a sus ¿cómo podríamos decir? Sus pares, ¿no? Los habitantes de Pozo Cuero, que son hablantes, que son nacidos aquí, hablantes de...
12: Señaló que esta situación es resultado de un proceso de invisibilización que también afecta a otros grupos originarios y comunidades migrantes.
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16: Vámonos con la nota de mi compañero Vicente Martínez del periódico La Opinión.
19: Como parte de las actividades conmemorativas por el 100 aniversario del Pozo 2, se llevó a cabo la ceremonia de perdón y de permiso, una expresión que honra la memoria, el territorio y la riqueza cultural de los pueblos originarios. Este acto reunió actividades municipales, representantes comunitarios y asistentes para reconocer el valor histórico y simbólico de una de las ceremonias que forman parte de las expresiones culturales que están vinculadas con la identidad totonaca. Durante la jornada, se resaltó la importancia de generar espacios que fortalezcan el sentido de pertenencia y permitan proyectar el patrimonio histórico y cultural como una de las riquezas de Poza Rica. Asimismo, se destacó que esas acciones se desarrollan con la visión de la presidenta municipal Adaneli Rodríguez, como un propósito que busca impulsar iniciativas que reconozcan las raíces, la memoria y la participación de todas las comunidades. Con la participación del Consejo Totonaca del Cantillán y del Consejo de Pueblos Originarios de Poza Rica, se le dio un significado especial a esta conmemoración, reforzando el reconocimiento de quienes preservan y transmiten el legado cultural que forma parte de la historia de Poza Rica. La ceremonia continuó con un acto cívico junto a una exposición fotográfica, contando con la presencia de Sergio Lorenzo Quiroz Cruz, quien es secretario del Interior, Actas y Acuerdos del Sindicato de Trabajadores Petroleros de la República Mexicana. Acompañándole el señor Andrés Aguilar Ceballos, quien es secretario general de la sección número 30, la propia presidenta municipal y el cuerpo edilicio. Desde la redacción del periódico La Opinión, para Smart 3 Noticias, Vicente Martínez.
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16: Y escuchamos la información de mis amigos de Veracruz Informa.
20: Buenas tardes, esta es la información de Veracruz Informa para Smart 3 Noticias. La gobernadora de Veracruz, Rocío Nale García, informó que durante este 2026 da inicio la rehabilitación de la carrera de Tantoyuca, la cual calificó como la más deteriorada en todo el estado. La mandataria reconoció las malas condiciones en las que se encuentra esta importante vía de comunicación y aseguró que su reconstrucción forma parte de las obras prioritarias contempladas por su administración para mejorar la conectividad y la seguridad de miles de habitantes del norte de Veracruz. Nale señaló que los trabajos comenzarán este mismo año y buscará atender una demanda histórica de la población debido al avanzado deterioro de la carpeta asfáltica que por años ha complicado la circulación y el transporte en la región. Con este proyecto, el gobierno del estado pretende mejorar la infraestructura carretera y fortalecer el desarrollo económico de la zona norte de Veracruz. Esta fue la información de Veracruz Informa para Smart 3 Noticias.
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16: Vámonos directo con toda la información del municipio de Papantla en voz de mi compañero Víctor Sandoval.
21: Les saludo con gusto desde Papantla, Veracruz. El gobierno municipal presidido por el maestro Gonzalo Flores Castellanos informa, como cada lunes se realizaron los honores a la bandera en la explanada del honorable ayuntamiento de Papantla para el fortalecimiento a los símbolos patrios. En esta ocasión, con la participación de la escuela telesecundaria Serafín Olarte, a cargo del maestro Amical Espriela Rufino, cuya representatividad en el acto fue por parte de la maestra Verónica Castillo García.
22: Agradecemos a las maestras y los maestros y por supuesto a los alumnos de la Escuela Telesecundaria Serafín Olarte, que desde muy temprano llegaron para estar listas y listos para este acto de fortalecimiento de los símbolos patrios. Gracias a su director, el maestro Amical Espriela Rufino, y a quien lo representa, la maestra Verónica Castillo García. A las alumnas Sandra San Martín por la entonación del himno nacional, a Jimena Milán Ríos Martínez por himno a nuestro estado de Veracruz, y a los jóvenes Ángel Patiño, Eduardo Seiro Negro, Aide Maldonado por las efemérides que acabamos de escuchar, a la maestra Patricia Solís Ramírez por la conducción de este evento, por supuesto a la escolta que le hicieron muy bien.
21: Durante el mismo acto, el alcalde emitió un mensaje de reconocimiento para el sistema DIF municipal a cargo de la maestra Adriana Martínez Saavedra por la ardua labor realizada con éxito en la localidad de de Belisario Domínguez.
0: Saludos a ti, hasta Belisario Domínguez, con mucho éxito, muchas gracias y muchas felicidades por esa entrega y ese esfuerzo que hacen por ir a las comunidades a ofrecer los diversos servicios de los cuales forman parte y conforman por la salud, por el bienestar de la población que más lo necesita.
21: Finalmente, el presidente Gonzalo Flores dijo que el día viernes 26 de junio se le tomará protesta a las y los nuevos presidentes de colonia de la ciudad de Papantla.
1: El próximo viernes, en unos días, en esta semana, vamos a tomarles protesta de ley a los nuevos presidentas y presidentes de colonia, las nuevas autoridades auxiliares de la ciudad. 85 presidentes de colonia van a recibir sus sellos, van a recibir sus nombramientos, y bueno, durante estos 4 años serán los representantes también legalmente constituidos de sus demarcaciones territoriales dentro de nuestra ciudad.
21: En más noticias, como parte de las actividades del Día Naranja, se llevó a cabo una visita a la Escuela Secundaria General Justo Sierra Méndez por parte del Instituto Municipal de las Mujeres de Papantla, con el fin de brindar a los alumnos las herramientas para identificar los tipos de violencia y cómo prevenirla. A través de la creación de 3 bloques, se abordaron los tipos y modalidades de la violencia con alumnos de primer grado. Se contó con la participación de 166 alumnos y alumnas de 12 y 13 años, de los cuales fueron 74 hombres y 92 mujeres. Se les entregaron 166 cartillas de los derechos de las mujeres, así como información de los servicios gratuitos con los que cuenta el instituto, informó Víctor Sandoval.
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16: Y tuvimos la presencia en cabina de la licenciada Geraldine Pedrosa, directora de Turismo Municipal de Papantla, quien nos habló acerca del próximo carnaval de Papantla que inicia el 4 de julio. Vamos a escuchar parte de esta entrevista.
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16: Me complace tener en la cabina de Smart 3 Noticias a la directora de Turismo Municipal de Papantla, la licenciada Geraldine Pedrosa. Licenciada, muy buenas tardes, qué gusto tenerte nuevamente aquí, amiga.
2: ¿Qué tal? Muy buenas tardes, agradeciendo este espacio. Estamos de verdad muy contentos porque cuando venimos traemos muy buenas noticias.
16: Así es, porque ya se viene, ya se aproxima el carnaval de Papantla el próximo 4 de julio, si no me equivoco.
2: Así es, estamos de verdad muy contentos. Queremos invitar a toda la gente que nos está escuchando a través de este medio a que asista al carnaval Papantla 2026. Por supuesto que sigan la página del maestro Gonzalo Flores Castellanos, porque por ahí tenemos unas sorpresas preparadas para todos ustedes que solo van a encontrar ahí, porque rumores hay muchos, pero esa es la página oficial. Así a donde es. Van a encontrar todo lo que viene en este carnaval. Estamos muy contentos, siempre ha sido un éxito. El año pasado pues tuvimos la presencia de marca registrada, y además por supuesto las escuelas de baile de Papantla, también claro está escuelas de todos los niveles que quieren participar y sumarse, y por supuesto empresas que todavía están a tiempo. Si nos están escuchando, recuerden que todavía se pueden inscribir, tienen hasta este viernes. Con muchísimo gusto vamos a estar recibiendo su ficha de inscripción. Lo único que tienen que hacer pues es marcar al 784 110-0793 o WhatsApp 784-110-0793, cualquiera de esas líneas, o en el correo desarrollo económico papantla@gmail.com. ahí pueden solicitar su ficha de inscripción. Por supuesto, vamos a estar ya en nuestra página turística de Papantla, Veracruz, Pueblo Mágico. Estamos revelando a todas las empresas que se están sumando. Por ejemplo, el día de hoy se sumaron los Simis. Para todos los fans de los Simis, ahí van a estar presentes. Bueno, un año más, y bueno, pues estamos muy contentos de verdad por este respaldo que tenemos de nuestro alcalde, el maestro Gonzalo Flores Castellanos, para llevar los mejores eventos aptos para toda la familia. Recuerden que la zona arqueológica del Tajín, si no han ido por alguna extraña razón, porque estábamos
16: muy cerca, por qué no han ido, por cierto,
2: es completo y absolutamente gratis los domingos. También, por ejemplo, en la playa de Papantla, que es Rancho Playa, los palaperos, los amigos ambulantes y también los hoteleros se organizaron e hicieron un festival de Día del Padre. Fue una iniciativa de ellos. Entonces la costa papanteca está viva, las zonas arqueológicas los esperan, Tajín y Cuyushquiwi, y por supuesto nuestro centro histórico, que siempre ya estamos viendo cómo lo vamos a poner para fiestas patrias, porque queremos que la gente se la pase muy bonito, y nos interesa mucho recibir como se merecen a los visitantes, que realmente lleguen y no solamente vean a Papantla bonito en un video o en una fotografía, sino que lleguen y realmente constaten lo bello que es. Entonces, pues los invitamos a todos. Lo que ya viene próximamente es nuestro carnaval. Tendremos la elección y presentación este fin de semana, sábado y domingo, de nuestra Corte Real, que será la Corte Real del Carnaval 2026. Los esperamos con mucho cariño allá en la explanada municipal.
3: ¿A partir de qué hora, mi querida Yael?
2: A partir de las 6 de la tarde, por favor, ya cuando baje el sol un poquito, porque ha estado tremendo.
3: Tremendo, tremendo.
2: Y también lloviendo, pero bueno, ahora sí que nosotros no queremos que la fiesta pare, así es de que, por favor, los invitamos a todos y todas a que se unan, y recuerden, si todavía no inscriben a su empresa, a su comparsa, y quieren ser parte de este carnaval, todavía están a tiempo, tienen hasta el día viernes para solicitar su ficha de registro. Búsquenos en las redes sociales como Papantla Veracruz Pueblo Mágico, ahí estaremos atendiéndolos a todos ustedes con muchísimo gusto. Y bueno, pues, de verdad, denle like a la página del maestro Gonzalo Flores Castellanos, porque cuando revele las sorpresas del carnaval, van a quererse los primeros en saberlo. Y lo mejor de todo, recuerden, en Papantla las actividades que tenemos son completa y absolutamente gratis. Eso. Para todos y todas.
3: Por favor, para que estén muy al pendiente de toda la información oficial. Recuerden que dimes y diretes y información falsa en todos lados, pero la página oficial del maestro Gonzalo Flores Castellanos te va a dar la exclusiva para este carnaval el próximo 4 de julio. Recuerda también que tienes hasta el día viernes para poder inscribir a tus compadres. Muchísimas gracias, Geraldine.
4: 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Estados. Sinaloa.
6: Un niño de 8 años resultó herido durante un intento de robo de vehículo en Culiacán. De acuerdo con los reportes, sujetos armados interceptaron a una familia que viajaba en un automóvil y dispararon al parabrisas cuando el conductor se resistió al entregar la unidad. El menor fue trasladado a la Cruz Roja para recibir atención médica. En tanto, la Fiscalía del Estado abrió una carpeta de investigación sobre los hechos. La tarde de lunes, la carretera Celaya-Juventino Rosas fue bloqueada en ambos sentidos por manifestantes que incendiaron al menos 6 vehículos en las comunidades de Gasca y San José de Justiz, generando gran tensión en la zona. Los inconformes piden el esclarecimiento de la muerte de un adolescente de 16 años que presuntamente fue ultimado por personal de las Fuerzas de Seguridad Pública del Estado. En un video que circula en redes sociales, el edil de Juventino Rosas, Fidel Armando Ruiz, señaló que se encuentra en Texas, pero regresará este martes para arreglar la situación. El alcalde de El Carmen, Gerardo de la Maza, enfrenta una denuncia por presunta violencia y abuso de autoridad, luego de que se viralizara un video donde aparece agrediendo a un mesero en una taquería de San Pedro Garza García. El incidente habría surgido por una discusión relacionada con la atención brindada a la hija del edil. Tras la difusión de las imágenes, del presidente municipal ofreció una disculpa pública y reconoció que actuó de forma incorrecta. Habitantes y ejidatarios de Tezontepec de Aldama retuvieron a la subsecretaria de Política Ambiental de la Semarnat del Estado, Magdalena Cervantes Bautista, y a otro funcionario durante una visita al predio donde se construye un relleno sanitario. Los manifestantes argumentaron que la cercanía de la obra con manantiales y mantos acuíferos podrían provocar contaminación ambiental y riesgos sanitarios, por lo que exigieron la cancelación de la obra.
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3: Vámonos directo con la información estatal, y es que la gobernadora del estado, la ingeniera Rocío Nale García, dijo que promocionaron su bello Veracruz en la Ciudad de México. Casa Cultura es sede de una muestra cultural de nuestro estado, abriendo sus puertas a visitantes nacionales e internacionales para que conozcan nuestra inmensa riqueza, nuestro bello Veracruz en la Ciudad de México. Vamos a escuchar a la mandataria estatal.
23: También arreglamos la casa, es una casa preciosa, que es patrimonio también, tuvimos que meternos a rehabilitarla, muy bonita, y ahora con el mundial dijimos, a ver, pues vamos a promover los productos veracruzanos, nuestra cultura, el turismo. Se mandaron cartas a todas las embajadas, mandamos cartas de invitación, y efectivamente está en Marsella 77, en la delegación Benito Juárez, muy céntrica, y hay llegado mucha gente, y es parte de la promoción de nuestros productos, del turismo. La que tenemos encargada ahí, la licenciada Maritza Lemarroy, ha hecho un gran trabajo, y es licenciada en Relaciones Internacionales precisamente. Y sí, la propuesta es que se quede esto. Se tuvo mesas de trabajo con Pérez Astorga para la promoción de desarrollo comercial, y con Xochitl Morina y con Igor. Se trabajaron ellos tres con Maritza para poder hacer esta promoción. Mexicana. Y también ahí se tiene una mesa que dejó turismo con turoperadores. Y la sorpresa es que el fin de semana, me decía Igor, que en Veracruz Puerto se encontró gente que vino al Mundial, a la Ciudad de México, y que decidieron bajar a Veracruz. Y también tenemos ahí la promoción de Jalcomulco. Me voy a meter fuerte a Jalcomulco. Creo que al turismo comunitario somos el estado que tenemos más opciones en turismo comunitario. Entonces ahorita nos vamos a meter a eso. Pues es parte de la promoción y de hablar bien de Veracruz, de mostrar lo que somos. Está bien que pues, tenemos que atender todo, pero hablar bien de Veracruz nos trae muchos beneficios.
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7: Y de la misma manera, la gobernadora, la ingeniera Rocío Nale García, va a impulsar la construcción de una unidad de quemados en Coatzacoalcos para así fortalecer la atención médica especializada en la zona. Aunque Veracruz Puerto ya cuenta con una unidad. Vámonos con toda la información.
23: Claro que tenemos que hacer la unidad de quemados. En Veracruz Puerto hay una unidad de quemados. Atienden a mucha gente. Entonces ya pedí que vean que se requiere que vayan haciendo la cotización para poder comprar la unidad de quemados. Y también, pues, gracias a que se movió ginecología del Hospital Valentín Gómez Farías, queda un espacio para que valoren si en ese espacio puede entrar la unidad de quemados, porque ya se movió al Hospital Materno Infantil. Es una zona industrial donde hay muchísimos accidentes por quemaduras y no tiene una zona de atención a quemados. Este o el año que entra, pero se va a llevar a cabo.
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8: Del Universal con Carlos Loret de Mola. El hombre que operó el FOBA PROA de la jornada. El periódico La Jornada recibió apoyos extraordinarios de gobiernos distintos debido a su cercanía con actores políticos influyentes. El rescate financiero promovido durante el sexenio de Enrique Peña Nieto permitió que el periódico sobreviviera a una etapa crítica y llegara fortalecido al cambio de gobierno en 2018. Posteriormente, el expresidente Andrés Manuel López Obrador mantuvo una relación privilegiada con el diario mediante una asignación significativa de publicidad oficial. En ese contexto, el columnista considera relevante que Carlos Torres Rosas, hijo de quien participó en ese rescate, ocupe hoy una de las posiciones financieras más importantes del gobierno federal al ser director de los bancos de desarrollo Bancomext y Nafin, además de ser amigo de Andy López Beltrán. De Milenio con Roberta Garza, haciéndose patos. La autora hace una crítica sobre cómo los sexenios morenistas encabezados por el expresidente Andrés Manuel López Obrador y la presidenta Claudia Sheinbaum han menospreciado los colectivos de búsqueda de personas desaparecidas, particularmente las madres buscadoras, al evitar el diálogo directo con ellas, delegar su atención a funcionarios secundarios y deslegitimar sus denuncias mediante la minimización de cifras o insinuaciones de manipulación política. En contraste, se otorgan espacios y reconocimiento mediático a figuras triviales, como el caso del Pato Merlín, presentado con cordialidad y como un asunto de humanismo. Finalmente, del portal Opinión 51 con Cristina Gutiérrez Salman, la ocupación israelí del sur del Líbano, un paso más en su proyecto expansionista. La autora señala que las negociaciones entre Estados Unidos e Irán representan una oportunidad para reducir las tensiones en Oriente Medio, pero advierte que el principal obstáculo es la negativa de Israel a retirarse del sur del Líbano. Agrega que la permanencia militar israelí no responde únicamente a razones de seguridad, sino que forma parte de una política expansionista visible también en Gaza y Cisjordania. Destaca que Israel ha incumplido compromisos previos relacionados con altos al fuego y ha ampliado su control territorial más allá de lo acordado, restringiendo el acceso de la población civil y dificultando la ayuda humanitaria. Finalmente, considera que las acciones del gobierno de Benjamín Netanyahu reflejan un proyecto político de expansión territorial que podría comprometer los esfuerzos diplomáticos entre Washington y Teherán. Soy Coco García y estas fueron las columnas del día.
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7: Y en información nacional, la presidenta Claudia Sheinbaum no está de acuerdo en que un cargo público se herede a un familiar, incluso si es mediante elección popular. Vamos a escuchar a la presidenta Sheinbaum.
9: No estoy de acuerdo en que un familiar herede su puesto, una persona herede su puesto a un familiar, aunque sea por elección popular. Yo no estoy de acuerdo. Tan es así que hice la propuesta para que la Constitución quedara, que no puede haber una persona y después el que le siga sea la esposa, el primo, el amigo, el amigo puede ser, en términos familiares. No puede ser que quede el hermano, el primo, el padre, la madre, la esposa, hasta el cuarto nivel, que es como está.
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10: No se le cierra la puerta a nadie, así lo señaló la mandataria mexicana durante la conferencia matutina del día de hoy, Claudia Sheinbaum, sobre las candidaturas independientes y el registro de partidos nuevos políticos. Agregó que el INE será quien decida si cumplen con los requisitos o no.
9: Bueno, primero no se le cierra la puerta a nadie. Tan es así que están cuatro partidos ahora buscando el registro y el Instituto Nacional Electoral tendrá que determinar si en efecto cumplieron con todos los requisitos de ley para poder registrarse, tener su preregistro para poder participar en la elección del 2027. Entonces no se le cierra la puerta a nadie. Obviamente la pregunta no tiene que ser dirigida a la presidenta, sino al Congreso de Michoacán, porque ellos pusieron una serie de requisitos. No conozco muy bien las características. Lo que me informaron por parte del equipo de Secretaría de Gobernación que se dedica al seguimiento de este tema, es que lo que se está buscando es que las candidaturas independientes sigan los mismos requisitos que los partidos políticos. Es decir, por ejemplo, un nuevo partido político no puede aliarse en su primera ocasión de participación con otros partidos. Los nuevos partidos tienen que obtener su registro y después presentar alianzas hasta la siguiente elección. Así pasó con Morena, por ejemplo. La primera vez que participó Morena en una elección fue en el 2015. No se pudo aliar con ningún partido político hasta no obtener su registro y después, ya en el 2018, tuvo alianzas con otros partidos políticos. Esto es lo que me informaron. Pero de todas maneras, esas características pues tiene que informarlas el Congreso y en todo caso hay mecanismos de impugnación que tiene que revisar pues en última instancia el Tribunal Electoral en caso de que haya habido algo que no corresponda a la Constitución o a las leyes electorales.
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10: Y continuando con la información nacional, Citlali Hernández acusa al PRI y al PAN de copiar su proceso de registro de aspirantes rumbo a las elecciones del 2027. Es un orgullo que nuestros procesos sean los más democráticos, tanto que el PRI y el PAN incluso han copiado este proceso que Morena lleva haciendo desde su inicio. Así lo dijo la presidenta de la Comisión Nacional de Elecciones del Partido Oficialista. Vamos a escucharla.
13: Es un orgullo que nuestros procesos sean los más democráticos, tanto que el PRI y el PAN incluso han copiado este proceso interno que Morena viene haciendo desde su inicio. Entonces, pues enhorabuena, desearle mucho éxito a todas y todos los aspirantes, al pueblo de México decirles que este es un movimiento que pone las decisiones en sus manos y que este proceso interno será también para que el pueblo de México observe.
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10: Y es así como llegamos al final de esta edición informativa de hoy, martes 23 de junio del año 2026, en Smart 3 Noticias a través de nuestras tres frecuencias moduladas, el 101.9 EXA, 102.7 Globo y 94.7 La Mejor, así como también a través del canal 2.5 de fibra óptica de Smart TV, de nuestro streaming en Facebook, y te invito a que nos conozcas y te suscribas en nuestro canal de YouTube. Te recuerdo que tenemos una cita mañana en punto de la 1:00 p.m. en nuestra primera edición informativa. Está usted informado. Muy buenas noches, cuídaseme mucho, por favor. Nos vemos el día de mañana.
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0: Eso de estampadores, compadre.
1: Las tallas en la ropa deportiva y los logotipos y todo eso.
0: Pero a la ropa pirata, supongo.
1: Ah, no, eso de que se va a las tiendas de conveniencia.
0: Ah, mira, órale. ¿Sí? ¡Wow! Oye, entonces, ¿y cómo se llama la bromeada, o sea, tu cuñada?
1: Se llama Beatriz.
0: Beatriz. Ahora, no me respondiste, tú comentaste que la familia de Rosalba, o de Rosa, como le llamaste, es muy machista. ¿En qué sentido es machista?
1: Bueno, es que la verdad, pues, mi novia ya hace tiempo estuvo casada. Y pues ya después me cuenta ella que después de su matrimonio, pues tanto su papá como sus hermanos, como todos, no la bajan de P y de pues que ya no sirve para nada, que es una mujer usada y todo ese tipo de cosas.
0: Qué manchados, la neta. Oye, Rosalba, ¿y a qué edad te casaste, mija?
2: A los 17.
0: Bien chiquita, ¿y tienes hijos?
2: No, ninguna.
0: No, entonces, bueno, eso no te lo ha tomado bien tu familia.
2: Pues,

0: que el único que tenía que entrar era el primero y hasta ahí.
1: Ah, ya entiendo, viejas costumbres. Sí. Era el novio oficial que te sacara de blanco y después también te aventara los... Oye, y ¿y con quién vives, Rosalba? ¿Con tu mami? ¿Con tu papá? ¿Con tu hermano? ¿O sea, vives en familia?
0: Ahorita con mi suegra.
1: O sea, ¿con la mamá de Jorge?
0: Sí.
1: Entonces, ¿cómo está el asunto de que ya no vas a regresar si ya no vives ahí?
0: No, es que apenas llevo 2 días aquí.
1: Ah, ok. ¿Y por qué? ¿Y por qué
0: no? Por el trabajo y pues a veces como no me ha dado tiempo, entonces salimos tarde.
1: Entonces, digamos, por la distancia hay días que no llegas a casa.
0: Ajá, a veces porque prácticamente a veces mi suegro no tiene trabajo y así. Entonces, me tengo que ir con mi hermano a lo de seguridad.
1: Oye, pero también te quedas porque a veces te quedas con Jorge, ¿no? ¿O qué?
0: Sí, la verdad.
1: Pues,
0: sí.
1: Pues es la neta, ¿no, Jorgito?
2: Ah, eso sí, ponemos de pretexto el trabajo, pero ya sabemos a qué vamos. Y después que tengo con mis papás aquí enfrente.
1: No, y aparte la inseguridad, ¿para qué se va hasta Naucal?
2: Ah, no, sí, no. Por eso ya mejor que se quede bien segura en mi cama.
1: Sí. Ok. Ya hasta me está dando tos. Entonces prácticamente es hacer oficial, Jorge, a Beatriz, a la hermana, que pues ya como van 2 días que no llega, pues ya prácticamente ya te la vas a robar. No,
2: no, pues es que no han sido solo 2 días, ya ha pasado de que pues no se va por 3 semanas, y pues se la pasan marcando. Y hace tiempo habló su hermana conmigo y dijo que pues esas cosas no se hacían, que si yo de verdad la quería, que tenía que llevarla a sus papás, o sea, como que también se mete mucho en eso.
1: Manche vieja metiche. Ok, sí. ¿Van a necesitar que les ayude yo en algo?
2: Sí.
1: A ver, platícame, ¿para qué? No me digan.
2: Bueno.
1: Te paso y luego no sé ni qué onda. A ver, ¿qué quieres que te ayude yo?
2: En decir que, bueno, ellos no conocen a mi papá.
1: Okay.
2: Y decir que, así puedes hacerte pasar por mi papá, que, bueno, decir que tenemos familia en Veracruz y que nos vamos a ir para allá, que tú nos apoyas, que tú nos ayudas, que allá tu familia nos va a recibir bien, que pues la verdad que todo lo das por Rosa, que te ha apoyado, todo ese tipo de cosas.
1: Ok, entiendo la broma. ¿Quién la va a empezar, Rosalba o Jorge?
2: Rosa.
1: Ok, ¿estás lista, Rosa?
0: Sí.
1: ¿Estás segura de hacerle esta bromita a tu hermana?
0: Ay, no.
1: ¿Entonces?
0: Ah, sí, estamos.
2: Estoy segura.
1: ¿Y cómo te... ¿De quién fue la idea de hacer la broma de los dos?
2: Es que la verdad yo te amo, pandita, y pues del diario te ando escuchando.
1: Ay, chiquito, yo también te amo. A ver también cuando me haces el Spider-Man.
2: Contigo se hago el sentimiento moderno.
1: ¿Neta, güey? ¡Uy!
2: La verdad, sí.
1: Listo, marcamos las bromas en el Panda Show.
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1: Ya entró. Vámonos.
0: Bueno, ¿qué pasa?
9: Oye, ¿me mandaste un mensaje al tío?
0: Sí.
9: Ah, ¿qué pasó?
0: Pues que me dijo mi mamá que le mandara los pagos a Tinico.
9: Ah, pues de eso quiero hablar.
0: Porque mándale a él.
9: No, contigo.
0: ¿Qué pasó?
9: Pues es que pues ya no quiero ahora sí ya regresar a la casa.
0: Ya no,
9: ya no quiero ahora sí, pues ya no darles molestia a mi papá ni a mi mamá.
0: No regresas, o aún así, pues tú paga lo que debes y ya. Si regresas, no regresas, a mí ya no me digas ni a mi mamá. Ahora sí que yo que la cola la das tú, ¿no yo?
10: ¡Oh, Dios!
0: Pues sí, ¿qué pasó, Jorge?
2: Bueno, Betty.
0: ¿Qué pasó?
2: Bueno, es que la verdad, pues sí, ya queríamos hablar contigo porque, bueno, ya te lo he dicho que... Pues siento que eres la que más entiendes pues esta onda. No se ha dado la oportunidad de decir a la mamá de Rosa. Pero bueno, es que la verdad, Rosa, las veces que ha ido, regresa y pues llega llorando que tu papá le pegó, que tu mamá la corrió.
0: Como si tu mamá hiciera llorar. Y mi papá, y si le pegan a ella, ha tenido la culpa, no porque mi papá quiera, ¿ok?
2: Pero mira, Betty, mira, escucha.
0: A mí no me tienen que decir nada, el que le tiene que hablar es a mi papá y a mi mamá. ¿A mí yo qué?
2: Pero es que ellos no entienden, vienes a hablar con ellos y pues tienen una mente que no se presta.
0: Y habla con él, y tú que tienes 18 años, no entiendes, no comprendes, ¿qué te imaginas?
2: Pues por eso, mira, yo por eso estoy hablando aquí.
0: No quiero saber nada.
2: Digo, a ver, es que es la última vez que van a salir de Rosa. La verdad, ahorita, está, vengo,
0: a
2: tengo la verdad.
1: Soquito Loki, prácticamente no estés chiflando. Pero yo creo que sí tiene razón, esto es con el papá, ¿no?
2: Ah, pero el papá es de dar más tomar.
1: ¿Qué, sacatito pa'l conejo?
2: Poquito.
1: Oye, Rosy, prácticamente cuando le haces el planteamiento y dice, a mí me vale gorro, tú sabes qué haces con tus nachas, pero paga. ¿Qué debes, Rosa? ¿Qué debes?
6: Le debo a mi hermano unos pagos de... Le debo tres pagos. Ajá. Pero prácticamente pues ahorita no lo he visto. Y ahorita que la semana que vaya, pues ya le pago todo.
1: ¿Cuánto dinero debes?
6: Como 400.
1: Chale, o sea, haciéndote de la de jamón por 400 varos.
2: Y ya andan diciendo que la van a venir a buscar hasta acá por 300 pesos y que a, sienta y que a ver por dónde se lo sacan.
1: Sabiénteselos en la jeta. ¿Qué? ¿A poco el estampadito no deja?
6: Sí, deja.
2: Oye, bueno, pero pues no para ellos.
1: Beatriz, ¿con quién vive?
6: Pues vive, vive prácticamente con su madrina, de renta un cuarto.
1: Ah, y entonces.
6: Con su esposa y tiene dos niñas.
1: No vive con los papás.
6: No, ella no vive con los papás.
1: Ah, porque bueno, estaba pensando ahorita el entrar yo como el papá de Jorge, y pues hacerla calentar, pero. Pues yo pedir hablar con los papás, ¿no?
6: No sé, es que él es muy, de carácter fuerte.
1: ¿Tu papá nos ha escuchado, que sepas? ¿Sabe del panda?
6: Bueno, pues ya tiene tiempo, ahorita no. Ya tiene como, bueno, yo los empecé a escuchar a los 8 años.
1: Neta, pues eras una niña, mija. Pero nos empezaste a escuchar por tu papá.
6: Por mi hermano, que ya igual tiene mucho tiempo igual, que le hizo una broma a su esposa cuando era su novia. Y desde ahí los empecé a escuchar siempre.
1: ¿Le marquemos a tu papá, sí o no? Ahora sí que tú decides, Rosa.
2: Sí. Rosa va a entrar y para que le sigas ahora sí tú como mi papá.
1: Órale. Te echa la machaca. Listo, pues prácticamente la broma está, o sea que ya no vas a regresar, mija. Que te vas a quedar con Jorge, que ya la familia, que te vas a ir a Veracruz, etcétera. Creo que la broma la tenemos. Y yo estoy aquí para apoyarte, ¿ok? Listo, marcamos las bromas en el Panda Show.
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0: Bueno.
1: Bueno.
0: Bueno.
1: Habla Rosa.
0: ¿Qué quieres ahora?
1: Hablar con usted.
0: ¿Qué quieres hablar conmigo?
1: Bueno, Jorge quiere hablar con usted.
0: ¿Eh?
1: Jorge quiere hablar con usted.
0: Yo voy a hablar contigo, no con nadie, ¿sí? ¿Y tú quieres ladrar?
1: Pues es que pues ya no voy a regresar a la casa.
0: Pues no vengas, ya. No me haces falta. Al contrario, me estorbas.
1: Pues ¿sí? Que mi suegro quiere hablar con usted.
0: ¿Eh?
1: Mi suegro quiere hablar con usted.
0: A ver, pásamelo.
1: Sí.
2: Sí, buenas noches.
0: Buenas noches.
2: Buenas noches, habla el señor Jorge, el papá de Jorge, ¿cómo está usted?
0: Aquí, mire, aquí estoy trabajando.
2: Ande, pues nosotros también aquí estamos trabajando en el estampado. ¿Cómo se encuentra, don Juan?
0: Aquí, bien.
2: Mire, pues ahorita aquí me pidieron los muchachos, apoyarlos. De hecho, Rosita habló con su hija Beatriz. Mire, yo sé que la situación está un poco... Pues quisiéramos hablar, mi hijo y yo, que aquí está... Está presente conmigo. Jorge, saluda al señor, salúdalo.
3: ¿Qué pasó, suegro?
2: Sí. Pues estamos aquí en familia, ¿verdad? Lo que pasa es que hay una oportunidad. Nosotros tenemos familia en Veracruz. Uh-huh. Y hay una oportunidad por parte de uno de mis primos, Rogelio, que está viendo un taller, ¿verdad? Entonces, pues ya ve que de repente Rosita se queda aquí con nosotros, es bien recibida en la familia. Por las distancias, ¿no? Estamos en Ecatepec y luego hasta Naucalpan. Entonces, pues ya los chavos quieren emparentar y pues quieren irse a vivir a Veracruz. De hecho, se iban a ir sin su autorización. Yo le dije, no, a ver, hay que hacer las cosas bien. Yo sé, Rosy, que has tenido un poquito de problema con la familia, pero pues, la boca no la dieron para hablar, ¿no, don Juan? Entonces, pues yo quería platicar con usted y creo que ahorita medio me di cuenta que pues no tienen muy buenas relaciones. Entonces, pues prácticamente para que le dé, al igual que un servidor, le dé la bendición a los muchachos, pues para que se vayan a vivir y pues ya se emparenten, ¿verdad? Mi hijo quiere hablar con usted, por eso es que estoy interviniendo, para que vea que pues, tienen el apoyo, no solamente mío, sino también de mi esposa, ¿verdad? De la familia.
0: No, está bien. Mire, disculpe, a lo mejor mi error, a lo mejor no la veo por un lado, ¿sí? Y a lo mejor la estoy regando por ella, no sé. Pero simplemente, la verdad... espero que le vaya bien su muchacho, como le dije aquella vez que se vino con ella. Si ella está dispuesta, si él está dispuesto a otra cosa, que la piense, que la vaya pensando bien, como yo le dije.
2: ¿Cómo no?
0: Es que yo la mera verdad le digo, no quiero tener problemas con, o sea, que con tu papá, y qué feo de conocerlo, y te imaginas, yo todos mis consejeros que hemos conocido,
2: sí,
0: con mis hijos,
2: sí,
0: nunca me ha puesto, ahí está ella, que nunca me ha puesto a quien se case, a quien se vaya a hacer su vida,
2: sí,
0: la hemos apoyado,
2: sí,
0: o sea, que ha habido apoyo para ellos. Yo no me vierte de que, sabes, que no te cases, porque eso no es ni en la forma de ver que yo le digo a un hijo que a lo mejor no se case. Al contrario, le hemos dicho, pues si te puedes hacer tu vida, pues ponte a analizar tu vida, le digo, porque la verdad, ya me hiciste mucho la cansada, ahora te vas, te quedas, ¿a dónde? ¿Quién no tienes tú a dónde, le digo? Yo hablé con ella, señor, la verdad.
2: Sí.
0: Y la verdad no me he tomado en cuenta las cosas. No lo tomo importancia así las cosas, porque la verdad, pues me da pena de cómo también debo de... ¿Cómo debería de hablar con ella en esa forma? Porque ahora sí que cuando... No sé, yo quiero que a lo mejor en mi propio labio, en mi lengua, pues... Cuando se hizo una vida a ella, no sé.
2: Mire, don Juan, nosotros estamos conscientes, incluso yo sé que la chamaca, pues ya tuvo un fracaso, ¿verdad?
0: Bueno, todos fracasamos.
2: Desde los 17,
0: tenemos,
2: ¿no?
0: Tenemos un fracaso a veces en la vida. Nadie es correcto que vaya a hacer la vida que es esto, no.
2: Sí, sí.
0: Mire, yo reconozco todo eso, la mera verdad. Y por eso la hemos hablado de ella. Pues me dio pena que luego veces tras un muchacho, más vergüenza me dio a mí, porque después la conocí, el muchacho que la trajo, y imagínese a dónde la he hecho un lado.
2: ¿Pero a qué muchacho se refiere, amigo?
0: No, otro muchacho que trajo ya.
2: Ah, sí. No, no, mire, yo estoy consciente que su hija ya está, su hija ya está corridita, ¿verdad? Sé que ya ha tenido bastantes hombres en su vida. Yo en su principio se lo dije a mi hijo, a Jorge, porque no sé si usted sepa, pero Jorge, mi hijo, es más chico que su hija.
0: Sí, nos contó aquí cuando aquella vez que hayan venido.
2: Sí, y bueno, pues estamos conscientes de que pues ha tenido varios. Yo al principio se lo dije. Le dije, a ver, mijo, ella es más grande que tú, ha tenido fracaso y aparte, pues, la verdad que su hija es buena niña, ¿no? Aquí ayuda a la casa, trabaja bien, es chambeadora, y pues quieren irse a Veracruz. Y mi hijo, pues, ha querido hablar con usted, pero dice que le da miedo. Yo le dije, no, miedo, ¿por qué? Miedo, ¿por qué?
0: Porque dice
2: que es machista usted y que aparte, incluso que hasta ha golpeado a Rosy, ¿verdad? Que usted le ha golpeado a Rosy. Yo no me puedo meter mucho de eso, pero...
0: No. Hay una cosa de que ella la hace que le ha llamado la atención. Y yo inclusive a mis hijos siempre se metían a veces, ¿qué es esta chamaca? ¿Qué es esta? No. Entonces yo le dije a los demás, a mis hijos, ¿sabes qué? Le digo, no se metan en problemas con ella.
2: Y yo puedo entenderlo, don Juan, porque pues, sí, pues... Y como estábamos platicando, yo creo que uno como padre, no ha de ser padre que... A su hija, pues se sepa que le encanta abrir las piernas, ¿no? Pues ¿cuántos hombres ha tenido? Ahora, pues yo no sé si su esposa o alguien le enseñó tanto a abrir las piernas, ¿no? Pues a mi hijo, pues le encanta que se las abra. Pero mire, yo se lo voy a comunicar porque quiere hablar con usted y quiere, pues, prácticamente pedirle permiso, ¿no? Como corresponde. A ver, mijo, a ver. Uh-huh. Aquí está. Sí, te dije que era cuestión de hablar, mi amor.
3: Sí. Bueno,
0: ¿qué pasó?
3: Bueno, pues ya, así como habló mi papá, pues la verdad, intentamos hacer las cosas bien en su momento, pero pues tan solo con la cachetada que le dio aquella vez en la fiesta rosa, pues yo quedé mal, ¿no? Quedé, pues, con miedo de hablar a usted, y pues ahora sí, la verdad, el único pues remedio que encontré fue hablarle. Y pues bueno, también la intención de esta llamada es para pedir la mano de su hija, la verdad. Yo la amo mucho, la verdad, no me importa todo lo que haya pasado, no me importa todo lo que haya vivido, yo la amo, yo no importa todo lo que usted me diga y que toda la familia me diga de Rosa, yo mire, me quiero casar con ella.
0: Me interrumpo, mire, no hijo, mire, yo creo que ella, pues, yo estaba algo enojado, no sé, ya tomado, no sé, no me acuerdo de las cosas, no lo hice bien. Entonces, pero yo creo que no me metí contigo de decirte algo o si te diga algo.
3: No, a mí no. Pues, la verdad no lo faltó el respeto a mí, pero pues...
0: Ah, bueno.
3: ¿Qué si bueno, le falta usted el respeto a Rosa, ¿cómo mire, faltármelo a mí?
0: No. Una cosa es otra cosa, ¿sí? Una cosa es otra cosa... Que yo te haya faltado un respeto sería otra cosa, ¿sí?
3: Yo quiero sacar a mi hija de blanco, la verdad, esa es mi mayor ilusión.
0: Mire, si tú quieres hacer como te dije, que ves, te lo dije el otro día, ya no. Mire, se la plantea, que ves, no es porque diga tu papá que yo soy, no sé qué haga contado por ahí, que yo soy algo machista, que me tiene miedo, no. Conózcame mejor bien y después hablamos.
3: Porque pues yo lo conozco nada más por lo que me cuenta Rosa y la verdad no.
0: No.
3: Mi mayor ilusión es sacar a Rosa de blanco. Ella se siente bien conmigo y...
0: Mire, a Rosa la que te haya contado por eso es un chisme a veces lo que ella dice. No, si, siempre va un contra con nosotros porque no lo está haciendo. Espero... Y mire, yo en una cosa, yo no hablo mal, nomás que me hace enojar ella. Yo como dije, ¿qué ves? Yo no me meto a que el que vaya a hacer su vida. ¿Sí le dije o no?
3: Sí, la verdad no me importa cómo sea, cómo esté, yo la amo. Y pues, no me importa si está pasada por quién sabe cuántos hombres. Yo la verdad, es mi mayor ilusión sacarla de blanco. Y pues bueno, también aparte de pedirle...

0: que abra sus piernas con ella o con cualquiera, si ella es una cualquiera mujer.
1: ¡Oh, Dios!
0: Mire, tú, cuando tú quieres hacer tu vida tú con ella, yo no me puedo poner, yo no me pongo, simplemente adelante, ¿sí? Adelante. Y qué bueno momento que tú dirías, ¿sabes qué? Pues es que está en mi casa, o ya hablé con mi papá, y ya viene con usted y usted se opone. ¿Por qué se opone usted? Simplemente ella, que yo quiero hacer la vida con ella. Adelante. ¿Eh?
2: Sí.
0: ¿O no es así?
2: Sí, sí.
0: Yo no me estoy poniendo. Simplemente ella es
2: okay,
0: la que... Ok,
2: entonces, ¿me da su bendición, papá?
0: ¿Eh?
2: ¿Me puede dar su bendición, papá?
0: Claro que sí.
3: No, pues entonces... Don Juan, entonces, pues ya emparentamos, entonces, pues los chavos se van a ir a Veracruz, y cualquier cosa, yo me pongo a sus órdenes, ahí cuando quiere, pues yo ya les di la bendición, vengan para acá, muchachos. A ver, híncate, Rosita. A ver, Jorge, les doy mi bendición en el nombre del Padre, del Hijo, del Espíritu Santo, y yo les deseo la mejor felicidad. Don Juan, dele la bendición a los muchachos para que sean felices. Ándele.
0: Que sean felices, que les vaya bien. ¿Y sabes qué? Les voy a pedir una cosa.
3: Sí.
0: Mejor, antes del bendición.
3: Dígame.
0: Mire, antes de una bendición, vamos haciendo las cosas bien.
3: Sí.
0: ¿Qué le parece? Aquí le espero hoy esta noche, si ustedes gusten.
2: Y no, pero quiere, la verdad, sí, mire, Rosa y yo ya no pensamos volver. No, incluso, no. La verdad, ahorita...
0: Mire,
3: bueno, si nos invita a las cervezas, no importa que ya sea tarde, pues, ¿qué está tomando? Mire, ¿qué está tomando don Juan?
0: No, nada, ahorita nada, estamos cero.
3: Ah.
0: Estamos cero, no, nada de chupo ahorita, discúlpame.
3: Mire, no, pues.
0: No, nada de eso. Mire, yo la que le digo, si su muchacho lo quiere, ¿verdad, mija? Pues que yo, como le dije, yo no me opongo. Para ver que sí sea que sea responderlo y sea que yo le hable a mi hija, ¿sabes qué? Vengo a pedirle la mano de su hija, adelante, lo concedo, a la mano para que pueda ir a donde quiera.
3: Sí, pues como le dijo, ¿no? Prácticamente, pues ¿sí? Ya, para echarse sus palitos a gusto, ¿no? Consigo.
0: Claro.
3: Digo, pero no nos hagamos güey, pues ya mire, los chavos lo hacen, pues sí.
0: Mire, en pocas palabras, yo a lo mejor, yo como le digo, no, hemos tenido consuegros de Puebla, de Veracruz. Mire, yo como le dije a mi hija o mis hijos, yo no me meto. Estoy queriendo hacer la vida, pero mira, hágala bien. No quiero que esta muchacha usted lo dejas mal, a rato, que esto, no.
3: ¿Qué le parece que hagamos algo? Mire, yo lo invito, los muchachos se van a ir a Veracruz el fin de semana. Ya sea que lo invite a comer aquí, a cenar mañana aquí a su pobre casa, o nosotros vayamos a su casa, ¿qué prefiere?
0: No, vengan ustedes, aquí los espero, porque bueno, la que va a venir le di la mano es bueno, su hijo.
3: ¿Qué quiere que lleve de tomar?
0: Ay, la que sea a su gusto, no hay problema, es más, ahorita ya no tomo.
3: Yo llevo el pomo, y usted se prepara la cenita. Pero no, sí me gustaría, yo ya les di la bendición, sí me gustaría rogarle,
0: no, igual,
3: don Juan, pues por favor dele la bendición de una vez, mañana formalizamos, pero pues dele las bendiciones a los
0: mire,
3: muchachos.
0: Ahora que mañana venga y los espero y le damos la bendición.
3: Pues de una vez, yo ya se las di.
0: Órale pues, dele. Le doy la bendición pues, si me escuchan.
3: Sí, aquí están.
0: Y que les vaya bien.
3: Ahí está
0: y
3: la bendición.
0: Para mí yo no me pongo y que les vaya bien. Un buen camino, que jamás pueden arrepentirse, separarse, andar solares y todo esto.
3: A ver, Jorge y Rosita, quiero que se comprometan ante su papá y ante mí, que van a luchar por su felicidad. Ándenles.
4: A ver, pues vamos a echarle ganas a nuestra relación.
3: Muy bien, mi niña. Muy bien.
2: Pues yo prometo amarla y... Para toda mi vida, es lo que más quiero en la vida
3: a
2: ella.
3: Entonces, mañana le caemos a las 9 de la noche, ¿le parece?
0: Muy bien, bueno, lo que sea.
3: Y mañana, pues, mañana que llegue don Juan, pues me va a dar mucho gusto conocerlo personalmente, estrechar su mano, poder compartir el pan y el vino, y solamente preguntarle, y mirarle los ojos, preguntarle, pues, ¿cómo se oye el Panda Show? Que es una bromita.
1: ¡A toda máquina! ¡A toda máquina!

0: Don Juan, soy el pandita. Don Juan, soy el pandita, es una broma de sus hijos, ¿no es cierto?
1: ¡Oh! ¿Qué pasó, pandita?
0: ¿Qué pasó? Oye, compadre, neta, ¿no estás borracho, güey?
1: No, nada de eso. Medio corazón, güey.
0: Rosalba, oye, Rosalba, ¿no está borracho tu papá?
2: No, así habla, luego ni se le entiende nada.
0: Hablas como te por ocho, papá.
1: Y alcoholismo, ¿no?
0: Oye, no, entonces...
3: Lo decimos, es la primera vez que lo escuchamos.
1: Y ahora sí me quemaron muy feo, ¿eh?
0: Déjeme comentarle que la broma original era para Beatriz, de hecho le llamamos, pero que ustedes como familia la tienen en un concepto de... ¿De qué dijiste, Rosalba? ¡Oh, Dios! ¿Es verdad que ustedes la tienen en ese concepto, don Juan?
1: Sí.
0: ¿Sí la tienen en ese concepto, Rosalba?
1: Sí.
0: ¿Sí?
1: Sí.
3: Sí. Sí. Sí. Sí.
0: Yo no sé qué errores haya cometido, la neta, pero qué feo que tengas ese concepto de tu hija, ¿no, Juan?
1: No, nada de concepto, nomás que uno nos pida, pero no entiende.
0: Pero ella ha luchado por su amor y por ser feliz, es una buena niña.
1: Ajá.
0: Pues
1: sigue luchando.
0: ¿Quién sabe qué has hecho, Rosalba, en tu pasado? Pero bueno, Jorge y Rosalba, explíquenle a don Juan por qué la bromita y despídanse de él. Ándele.
2: Pues nomás era la broma para hacérselo a mi hermana, pero pues veo la oportunidad pues, a hacérsela para usted y pues que lo quiero mucho, lo amo y que me perdone por todo, por no hacer las cosas bien, pero... Como usted quisiera, pero pues vamos a echarle ganas, papá.
1: Órale.
0: Si en lugar de Rosalba le hubieras puesto Patricia para que tuviera la P. A la suegra también es, le llaman Pea. Con razón se identifican. Perdón, síguele, Rosalba, síguele.
2: Y pues que lo quiero mucho. ¿Y por qué?
3: No, pero pues la verdad, yo le he dicho que, bueno, más hemos tenido mucha comunicación nosotros, pero pues también le tengo un respeto y pues sí, a veces Rosa me comenta cómo lo trata, bueno, cómo usted la trata, pero así ya son cosas que yo no me debo de meter, usted tendrá sus motivos.
0: Pero yo creo que estaría bien.
1: Te como el güey, digo, ¿qué? Pues te aguantas.
0: Oye, pero estaría bien, Jorge, Jack, dando la apertura con don Juan, pues sí estaría bien una reunioncita, ¿no? Que te sientes con él y que platiquen y que, pues, formalicen el asunto, ¿no?
3: Pues, sí, incluso, pues, ese día que se dio la oportunidad en su fiesta, pues sí, pero pues... Sí, da miedo, ¿cómo habla el señor?
0: Pues, ¿con qué? ¿Cómo te por ocho? Panda Show.
3: A toda máquina.
1: A toda máquina.

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0: Perfecto, ¿cómo te llamas?
1: Soy Marisol.
0: Excelente, Marisol. ¿Qué broma?
1: Pues mira, ayer descubrí que mi papá tiene mucho dinero ahorrado en mi casa, como unos 50 mil pesos adentro de una mochila. Entonces mi mamá, como estaba haciendo la limpieza, hace rato puso la mochila en su cama. Ella no se dio cuenta que yo me di cuenta, y cuando hice la cuenta me quedé así de... No. Y pensé, no hombre, yo con este dinero compraría todo lo que se me pusiera enfrente. O sea, imagínate toda esa lana. Bueno. El chiste es que quiero llamarle a mi mamá para decirle que me disculpe, pero que me escapé con la mochila y voy a empezar a hacer mi vida desde ahorita.
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0: Bueno, mi gente, estoy de vuelta contigo en este 23 de junio, noche de martes. Si quieres hacer tu bromita, si me acompañas por la mejor FM multilínea sin costo, 807-26-3482, 800 Pandita desde los Estados Unidos por la señal de Claro, 855-2611-804. Voy con Joel. Buenas noches, ¿para quién tu cargadita?
1: Va a ser para Rigoberto.
0: ¿Rigoberto Menchú o no es Menchú?
1: Parecido.
0: Oye, ¿qué estás haciendo? Que se oyen así, pues como mira, que se...
1: Ahorita ando cerrando las oficinas donde ando trabajando.
0: Ah, ya, ¿tienes el altavoz entonces? Porque se oye clac, clac, clac.
1: No lo tengo en altavoz.
0: No, ok. ¿Y qué bromita para Rigoberto?
1: Pues mira, te explico. Eres mi pareja, ya tenemos un año, vamos a hacer un año. Pero, mi ex no le cae. O cuando empiezo a hablar de ex, pues siempre es en...
0: Ok, ¿y cómo se llama tu ex?
1: Santiago.
0: Santiago. O sea que literalmente tu novio es Rigoberto Menchufas.
1: Sí, te enchufo.
0: Oye, Joel, pero eres un tipo de seguridad, o sea, no puedes tener ahí a alguien y someterle y decirle, arriba las manos.
1: ¿Por qué no? Si hay, dicen por ahí, ¿no? Si hay futbolistas del otro lado, que no haya policía,
0: sí,
1: del otro,
0: claro,
1: lado.
0: Sí, claro, hay futbolistas del otro lado del charco, en Europa, en Asia, en los Estados Unidos.
1: Hasta pues, locutores.
0: Hasta los, sí, yo conozco un montón.
1: Y que si no.
0: Y productores, de radio. Bueno, ¿qué te puedo decir?
1: No. El gremio es grande.
0: Así por todos lados estamos, ¿verdad? Ok, bueno, me estabas comentando entonces que Rigoberto es tu pareja y tiene muchos celos de tu ex de nombre Santiago. ¿Qué más?
1: Así es. Pues sí, mira, él está en Estados Unidos, mi ex. Terminamos mal la relación. Y pues no nos pudimos ver ya. Tienen buen tiempo. Entonces pues conocí a Rigoberto y pues ya, te digo algo con él.
0: ¿Y cuánto tiempo llevas con el Rigo?
1: Vamos a hacer un año.
0: Un año, ok, vaya. Oye, ¿y hace cuánto tiempo que terminaste con Santi?
1: Ay, con Santi, pues ya tiene como unos 4 años. Más
0: como 4 años. Pero, ¿si era una relación personal o era una relación a distancia?
1: No, si era una relación personal. Inclusive, el año que duramos, vivimos casi juntos.
0: ¿Y se te fue a los Estados Unidos?
1: Así es.
0: Ay, qué pena. Oye, entonces le vamos a llamar a Rigoberto Menchufas. ¿Y qué le vamos a decir?
1: Pues le vamos a decir que llegó Santiago y que me contactó por un amigo y que quiere hablar conmigo y que está aquí conmigo en la oficina. Estamos platicando y que pues quiere que vaya mañana a su casa a recoger unas cosas que dejé, que porque va a vender su casa. Y yo como quedé mañana de ir a festejar con Rigo acá a la feria y a dar la vuelta, pues simplemente lo voy a cancelar.
0: Pero a ver, ¿vas a cancelar por tener una reunión y ahí estar con Santiago o prácticamente vas a regresar con Santiago?
1: Pues mira, se supone que voy a cancelar por ver, darle la prioridad a Santiago. Ajá. Ahí va a empezar todo, pero quiere que vaya a su casa después de las 6, las 7 de la noche, e inclusive que me quede allá.
0: Y no sería mejor, digo, si me permites opinar, no sería mejor que le menciones que Santiago ya regresó a México, que lo viste, estás con él y que han tomado la decisión de regresar, por lo tanto le tienes que cancelar no solamente mañana, sino que pues ahí nos vemos.
1: También inclusive le puedo decir que pues como su familia no me quiere de Rigo, como tu familia de Santiago si me aceptó en tu casa y todo, pues pienso restablecer otra vez la relación que llevaba con él.
0: ¿Cómo ha sido la relación con Rigoberto, calificándola de 1 a 10?
1: Pues ha sido, este año ha sido un 10.
0: Un 10, ay Dios. O sea, no es como para que le digas, digo, el único match sería tu familia no me acepta, la de Santiago sí, o sea, sí tienen una relación bonita.
1: Sí, y aparte, bueno, otras cuestiones que le meteríamos ahí.
0: Órale.
1: Viboreando.
0: Pues vámonos a la broma. ¿Vas a necesitar que yo sea Santiago?
1: Pues si en cada caso que le diga yo que pues, quieres se lo pase. Para que platiquemos.
0: Perfecto, ¿qué edad tengo yo?
1: 36.
0: 36. ¿Y cómo se comporta Santiago? Hablando normal, así como tú, un poco amanerado.
1: Normal, varonil como yo.
2: ¡Ay!
0: ¡Espántame, panteón! Ok, perfecto. Pues vamos a darle con todo. Sí, eso es todo. Vamos a marcarle, señores, en directo desde el Panda Club Centro. Soy el Panda Zambrano y las bromas están en tu show.
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0: Excelente. Y te pregunto dónde me marcas, pues ya tienes el match del teléfono, claro. Santiago, porque aquí estoy. Oye, mándame un beso, ¿no? Para si me toca entrar así. Bueno.
4: Ya, Joel.
8: Sí, bueno. Hola. Hola, hola.
1: ¿Qué onda? ¿Qué haces, Perriqui?
8: ¿De dónde me estás hablando?
1: De aquí, de la oficina.
8: Con razón dice que número privado.
1: Sí, pues aprovechando que está aquí la línea, pues para que voy a gastar mis datos, ¿no?
8: No te digo, me espantas, dije, dice el otro.
1: ¿Qué onda? ¿Cómo estás?
8: Bien, bien, bien. ¿Tú?
1: Pues bien, ay, más o menos, ya se fueron todos y pues me quedé solo. Oye, te iba a comentar algo.
8: ¿Qué? ¿Qué hice?
1: No, pues tú nada.
8: ¿Tú qué hiciste?
1: Pues, ¿qué crees? Que regresó Santiago.
8: Ajá.
1: Y pues quiere que mañana vaya yo a traer unas cosas que dejé en su casa porque la va a vender.
8: Pues vamos.
1: Ve lo que te iba a decir, que no te voy a poder ver mañana. ¿Ves que habíamos quedado a salir?
8: Uh-huh.
1: Y pues, inclusive aquí está conmigo, le marcó a Freddy para que le diera mi número para contactarme y me dice que quería verme y todo, pues ya le dije dónde estaba y pues ya estamos aquí los dos platicando solos en la oficina, de que ya se fueron todos y pues simplemente te comento, ¿no?
0: ¿Te colgó? ¿O se colgó? Oye, pero luego defendiendo el terreno. Oye, quiero decirte que voy a ir a la casa de Santiago a recoger unas cosas. ¡Vamos! No manches, bueno, pues retomamos. Yo no sé si se cortó o haya colgado ahorita, pues reclámale. Oye, pues ¿por qué me cuelgas el teléfono? Pues te estoy diciendo la neta del planeta. Marcamos.
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0: Broma. Excelente.
8: Bueno.
1: ¿Qué onda? ¿Por qué me cuelgas, güey?
8: Pues ¿para qué quieres que hablemos?
1: Pues tenemos que hablar, tenemos que decir cómo, o sea, qué pedo, ¿no? Quedamos que desde un principio que íbamos a hablar las cosas, ¿o no?
8: Uh-huh.
1: ¿O qué? ¿No quieres hablar? Dime.
0: Joel, ¿crees que en estas cajas quepa todo, en estas cajas?
1: No, pues es que te estoy diciendo, oye, tú también analiza las cosas y yo te lo he dicho mil veces. Uh-huh. Yo necesito una persona que esté a mi lado y que me comprenda.
0: Flaco, uh-huh. ¿Estas cajas sirven o no sirven para las cosas?
1: Bueno.
0: ¿Estas cajas sirven o no?
1: Sí, sí sirven.
0: Ok.
1: Sí, hay muchas cosas ahí que pueden servir.
0: Okay.
1: Ajá. Bueno.
8: Uh-huh.
1: Luego, entonces, además, yo nomás voy a ir a verlo y pues, a ver, quiere que mañana vaya yo en la tarde-noche a traer sus cosas. Son unas cosas que dejé.
8: Uh-huh.
1: Y también son parte de mi trabajo.
8: Sí, sí.
1: Entonces, uh-huh. No creo poder verte mañana.
8: Ok. Sí, está bien.
1: ¿Sí?
8: Uh-huh.
1: Y pues, también te iba a decir otra cosa. La verdad, pues, quiere que retomemos la relación.
8: Uh-huh.
1: Pues tú sabes que tus papás pues no me tragan, ni tus hermanos, ni nada.
8: Uh-huh.
1: Y pues tu familia de él pues sí me aceptó bien. Su mamá me atendía muy bien el tiempo que estuve viviendo con ellos.
8: Dale, ya me voy.
1: Bueno.
8: ¿Qué onda? ¿Qué pasó?
1: Por eso te estoy diciendo pues simplemente que aquí la vamos a dejar.
8: Entonces,
1: creo que no ha funcionado desde el primer día. También tus celos.
8: Ah, no, pues sí.
1: Tu forma de...
8: Nos vemos.
1: Bueno.
8: ¿Qué onda?
1: Sí, pues te estoy diciendo, mira, tú también
8: a ver,
1: estás contactando güeyes.
8: Estoy ocupado, sí, hombre, sí. Espérame que estoy ocupado, voy manejando. Bueno, voy a empezar a manejar. Me mandas al rato.
1: Bueno, nada más tengo una pregunta.
8: Sí.
1: ¿Cómo se oye el panda?
0: ¡A toda máquina, baboso!
1: ¿Qué onda, amor?
0: El celoso, no manches. Colgando el teléfono. ¿Qué onda, Rigoberto? ¿Me enchufas?
8: Como debe de ser.
0: Eres una celosa, ¿eh?
8: Lo sé.
0: Realmente te digo una cosa, no es para que le hubieras colgado el teléfono. Es para que hubieras enfrentado.
8: No, pero estoy en el trabajo.
0: Y eso no nos importa. O sea, hoy mañana tiene una reunión con Santiago y punto, ¿ok?
1: Ajá.
0: Sí,
1: primer año dije que te iba a hacer la broma, ¿sí o no?
0: ¿Y cómo lo van a festejar mañana? ¿Qué planes tienen para festejar mañana?
1: Pues para empezar enterrando el muertito.
0: ¡Uy! ¿Y quién a quién? De visita recíproca.
1: De ida y vuelta.
0: ¿Neta, Rigoberto?
8: Sí, de ida y vuelta.
0: ¿De candadito y todo el rollo?
8: Como debe de ser.
1: Tú dices, pandita, si te
0: para que
1: vienes para acá.
0: ¿En qué manos está nuestra seguridad?
8: ¿Cómo? Pues a mí me cuida bien.
0: ¿Tú qué tipo de actividad hace, Rigoberto? Él es guardia de seguridad, ¿tú?
8: Trabajo en una empresa de autotransportes.
0: Ah, ¿eres chofer, digamos, cargador? ¿Qué?
8: No, en el área logística.
0: En el logística, ah, ya, mira.
8: De hecho, estoy trabajando.
0: En serio, está. Ay, pero nada más te hice una bromita acá de aniversario, de que mañana vamos a festejar el lindo.
8: Sí, yo lo sé.
0: Y te digo una cosa, Rigoberto.
8: Sí.
0: Te comportaste como cualquier vieja chancluda. Celosa.
8: No, me comporté como alguien que estaba trabajando.
0: Juan, despídase de su peor es nada.
1: Dale, cuídate, pues, amor, cuídate. Nos vemos mañana.
0: Nos vemos,
1: bye,
0: amor.
1: Bye. Ay, no, te amo, bye.
0: Ay, estas locas. Ay, Joel, de verdad. Dime, por favor, en Tlaxcala, ¿cómo se oye el Panda Show?
1: A toda máquina.

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1: Nos vamos con la siguiente melodía para la gente que le gusta lo realmente rítmico con sabor a cumbia.

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2: Nos vamos con la siguiente melodía para la gente que le gusta lo realmente rítmico con sabor a cumbia.

0: 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Más música para todos ustedes.
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0: Son las 6 con 15 minutos.
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12: Hola, hola, ¿cómo están? Soy Claudia Mejía. En esta ocasión vamos a hablar de un tema que le compete a las mujeres. Bueno, en parte mujeres, en parte a tu pareja, en parte a todos, porque somos una red de apoyo aquí en esta vida. Debemos de tener siempre redes de apoyo y no estamos solitos. Entonces, pues vamos a empezar. En esta ocasión vamos a hablar de endometriosis. Es una palabra medio rara y tal vez nunca la hayas escuchado, o tal vez sí. Pero si eres mujer, seguramente sí. Y para eso está conmigo la doctora Alejandra López Chávez. Ella es ginecóloga y obstetra. ¿Cómo estás?
13: Hola, muy bien, muchas gracias. ¿Y tú?
12: Muy bien, aquí emocionada porque es tu primera vez.
13: Sí, la primera vez.
12: Endometriosis. O sea, yo escucho endometriosis y endometrio. Bueno, ya nosotras sabemos que el endometrio, pues es esa capita que se suelta cuando estamos en nuestro periodo.
13: Exacto.
12: ¿No? Pero se escucha más peligroso y más feo que solamente.
13: Sí, suena intimidante la palabra.
12: Exacto,
13: ¿no?
12: Sí.
13: Pues justo lo que mencionabas, o sea, primero hay que entender que el endometrio es esta parte bien interna del útero que va a tener básicamente dos funciones. La función uno es que se va a hacer gruesita entre una regla y la otra, se va a hacer gruesa porque se prepara para recibir un embarazo. Si en esa mujer, en ese mes, no hubo un embarazo, al terminar ese periodo, va a caerse este endometrio en forma de menstruación, ¿no? O sea, el endometrio tiene que vivir justo en la cavidad endometrial y se va a descamar mes a mes en forma de regla. Sin embargo, la endometriosis quiere decir que hay tejido que no es endometrio como tal, es tejido similar, que eso es muy importante, entender que no es endometrio, que es tejido similar al endometrio y que va a estar fuera de esta cavidad, que puede abarcar cualquier parte del cuerpo humano, desde cerebro, desde pulmones, desde el diafragma, pero principalmente va a estar en órganos pélvicos, que puede ser a lo mejor la vejiga, el uretero, el intestino, o literalmente los ovarios, las alpijes. Si bien esta es la localización más frecuente, no es la única. Entonces, realmente los síntomas van a ser múltiples, muy variados, en muchos matices, y cada paciente lo va a vivir de manera distinta. Entonces, si bien la endometriosis puede tener diferentes grados de afectación, siempre va a haber un dato que nos haga sospechar de ella.
12: Y si dices que es otro tipo de tejido que puede estar en cualquier otro órgano, si de por sí el dolor que una siente en su periodo, no me quiero imaginar el dolor que sería tener ese tejido en otro órgano. O sea, ¿esto sí es así?
13: Sí, literal. O sea, al final del día, el tejido endometrial sano que está dentro del útero va a tener receptores para ciertas hormonas, ¿no? Estas hormonas de manera natural las produce el ovario, pero también hay hormonas que producimos a través del tejido graso, a través de ciertos procesos químicos, pero en una paciente sana, estrictamente hablando, y te hago mucho hincapié en esta parte que tú me acabas de mencionar, el dolor que sentimos durante la regla, y ese es un punto pivote. La regla puede doler, claro que puede doler, pero hay un grado para diferenciar cuando es un dolor normal, entrecomillado, y un dolor que ya no se considera normal. Y esta palabra de es que para mí el dolor es normal, el normalizar el dolor, creo que es el gran error que podemos cometer desde a veces las propias pacientes que lo normalizan y también nosotros como médicos que no les damos el peso, ¿no? El justo peso a las cosas, ¿no? Entonces, tener dolor durante la regla puede ser normal siempre y cuando no afecte tu calidad de vida, que no sea un dolor incapacitante, que sea un dolor que te permita hacer tu vida prácticamente normal. Entonces, la endometriosis puede ser extremadamente aparatosa. Pacientes que durante la regla pueden tener sangrado a través del recto, a través de la orina, que pueden llegar a convulsionar, que pueden llegar a tener desmayos, que pueden tener focos de diarrea tremenda durante la menstruación. Y también importante no encasillarlo solo a la regla, ¿no? Porque a veces los médicos podemos caer a que solamente vas a tener dolor durante la menstruación. Y si no estás menstruando y te duele, entonces no es endometriosis. Y eso es un error, porque la endometriosis es una enfermedad crónica. Crónica quiere decir que dura mucho tiempo, que va a ser, se va a ir complicando, que va a ser una enfermedad que va a ser progresiva. Y eso hace que cada vez las molestias vayan siendo más aparatosas. Desde primero ser un dolor, entre comillado, no tan complejo, que a lo mejor con analgésico se puede tratar, a terminar en situaciones que requieran cirugía por una obstrucción intestinal, porque la función del riñón ya no está del todo bien, y todo porque esta enfermedad es muy agresiva.
12: Nos decías que hay una estadística que nos puede sorprender. ¿Cuántas mujeres lo padecen?
13: La estadística en México. A nivel México se estima que una de cada 10 mujeres van a tener algún grado de endometriosis. O sea, una de cada 10. Es impresionante. Sin embargo, tardamos en hacer el diagnóstico en promedio de 7 a 10 años.
12: ¿Qué? ¿Por qué?
13: Es muchísimo, exacto. ¿Por qué? Porque los síntomas son sumamente diversos. El hecho de que el tejido puede estar a lo mejor en el intestino puede hacer que tú, al momento de la regla o fuera de la regla, puedas tener colitis, ¿no? Que tengas esta sensación de estar muy distendido después de comer ciertos alimentos, que tengas problemas al momento de evacuar, que tengas periodos de diarrea, porque el intestino se va a irritar por ese tejido y va a hacer que tengas evacuaciones sumamente líquidas, o que puedas intercalarlas con estreñimiento, porque a lo mejor está obstruida una parte del tubo digestivo que no permite que pase la evacuación y puedes alternar entre diarrea y evacuaciones pues duras con estreñimiento y decir es que es colitis. El tema emocional es algo fundamental. O sea, vivir con endometriosis lleva a las pacientes a tener periodos de ansiedad, periodos de depresión, periodos en los que no saben qué está pasando con su cuerpo, y también es fácil que las encasillemos a, bueno, es que tienes estrés por el trabajo, tienes presiones con la pareja, tienes presiones con los hijos, y más bien va de la mano con todo esto de la endometriosis.
12: ¿Por qué les pasa? O sea, pues, ¿cuáles son las causas?
13: Pues mira, la verdad es que desgraciadamente no tenemos los médicos una certeza de una causa única. O sea, hay muchas teorías de por qué sucede la endometriosis, teorías ya muy viejitas algunas de ellas, que tienen casi 100 años de que las empezaron a estudiar. Hay otra teoría que nos habla de que esto se forma desde que éramos embriones, desde que estábamos en la pancita de nuestra mamá. Nuestras células tienen esta capacidad cuando somos embriones de decidir, bueno, tú eres una célula del hígado, te vas para el hígado, tú eres una célula del cerebro, te vas a cerebro, tú eres de útero, te vas al útero. Hay teorías en las que estas células no llegaron a su destino final, se quedaron en el camino y por eso quedaron implantes en varias partes del cuerpo. Hay otra teoría que habla de que el cuerpo tiene esta capacidad de transformar un tipo de célula a otra. O sea, hay células que tienen que estar en la parte más superficial de los órganos, que se llaman peritoneo, y a lo mejor sufren este tipo de transformaciones a otro tipo de célula parecida al endometrio. Entonces, la verdad es que hay muchas teorías. También hay teorías genéticas en las que hay un patrón genético de que en tu familia probablemente, si tú tienes endometriosis, tías, primas, hermanas, tu mamá probablemente también tenga endometriosis. Y también cada vez nos acercamos más al tema de las enfermedades autoinmunes, porque hay una cierta relación en pacientes con lupus, en pacientes con artritis reumatoide, esas enfermedades que son también muy difíciles de diagnosticar y que también pueden tener una correlación con endometriosis.
12: Aquí en el ISSSTE sabemos que de primera instancia hay que ir a nuestra clínica.
13: Sí.
12: Ellos nos referirán al especialista. Aquí en el ISSSTE hay todo este grupo de apoyo, tanto emocional como médico.
13: Pues la verdad es que como tal un grupo de apoyo específico para endometriosis, en el tema emocional todavía no, en la parte de psicología todavía no lo hay. En la parte quirúrgica, pues el abordaje ideal es vía laparoscopía. No se sugiere tanto la cirugía abierta porque va a ser bastante más agresiva de por sí. Entonces, en el ISSSTE, en hospitales de tercer nivel, como el 20 de noviembre, como en el López Mateos, como en el 1 de octubre, que hay este abordaje de cirugía laparoscópica, es una buena herramienta. Y todavía más pensando en cirugía robótica. La cirugía robótica viene a ser un parteaguas en el manejo de enfermedades tan complejas como es la endometriosis. Entonces, en este momento, hasta donde tengo entendido, solamente en el 20 de noviembre hay Da Vinci, y eso nos va a dar una oportunidad a los médicos y evidentemente a las pacientes para que tengan manejos mucho más integrales.
12: Me dio mucho gusto que estés aquí.
13: Ay, a ti, muchísimas gracias por la invitación, estoy muy contenta, me encanta hablar de este tema porque siento que como médicos tenemos la responsabilidad con las pacientes de hablar de este tema que a veces está muy oculto.
12: Gracias, yo soy Claudia Mejía, nos vemos en un siguiente episodio. Hasta pronto.
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0: 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Son las 6:34.
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Son las 6:42.

0: 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Son las 6:51.
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0: 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Son las 7 con 2 minutos.
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0: 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Son las 7 con 30 minutos.
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Son las 7 con 51 minutos.

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0: 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Son las 8 con 2 minutos.
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Era el inicio del año escolar. Dentro del salón de clases se encontraba la maestra al frente de sus alumnos de quinto grado. En la fila de adelante, hundido en un asiento, estaba un niño de nombre Pedro, a quien la maestra conocía desde el año anterior. Sabía que no jugaba bien con los otros niños, que su ropa estaba desaliñada y que frecuentemente necesitaba un baño. Con el paso del tiempo, la relación entre ellos se volvió incómoda, al grado que ella sentía gusto al marcar sus tareas con grandes taches en color rojo. Un día, al revisar los expedientes de sus alumnos, se llevó una gran sorpresa al descubrir los comentarios de los anteriores profesores de Pedro. Es un niño brillante con una sonrisa espontánea. Hace sus deberes limpiamente y tiene buenos modales. Es un deleite tenerlo cerca. Pedro es un excelente alumno, apreciado por sus compañeros, pero tiene problemas. Su madre tiene una enfermedad incurable y su vida en casa debe de ser una constante lucha. Otra maestra escribió: la muerte de su madre ha sido un dolor duro para él. Trata de hacer su máximo esfuerzo, pero su padre no muestra mucho interés. Y por último, Pedro es descuidado, no tiene amigos y en ocasiones se duerme en clase. La maestra se dio cuenta del problema y se sintió apenada. Más aún cuando al llegar la Navidad todos los alumnos le llevaron regalos envueltos en papeles brillantes y hermosos listones. Excepto el de Pedro, que estaba torpemente envuelto en papel de una bolsa del súper. Algunos niños rieron. La maestra encontró un viejo brazalete de piedras y la cuarta parte de un frasco de perfume, minimizando la risa de los niños al exclamar: ¡qué brazalete tan bonito, Pedro! Poniéndoselo y rociando un poco de perfume en la muñeca. Pedro se acercó y le dijo: maestra, hoy usted huele como mi mamá. Ella lo abrazó y lloró. A medida que trabajaban juntos, la maestra percibió que a Pedro, mientras más lo motivaba, mejor respondía. Al final del año era uno de los niños más listos de la clase, volviéndose su consentido. Ambos se adoraban. Un año después, encontró una nota de Pedro que decía: usted es la mejor maestra que he tenido en toda la vida. 4 años más tarde, recibió otra carta diciéndole que pronto se graduaría de la universidad con los máximos honores. Y le aseguró que era la mejor maestra que había tenido en su vida. Pasaron otros 4 años y llegó otra carta. Esta vez le explicó que después de haber recibido su título universitario, él decidió estudiar más y que ella era la mejor maestra. Solo que ahora su nombre era más largo y la carta estaba firmada por el cardiólogo Pedro Alonso. El tiempo siguió su marcha y en una carta posterior, Pedro le decía que había conocido a una chica y que se iba a casar. Explicó que su padre había muerto 2 años atrás y él le preguntaba si ella accediera a sentarse en el lugar que normalmente está reservado para la mamá del novio. Por supuesto, la maestra aceptó. El día de la boda lució aquel brazalete con varias piedras faltantes y se aseguró de usar el mismo perfume con el que Pedro recordaba el olor de su mamá. Se abrazaron y él susurró al oído de su maestra preferida: gracias, gracias por creer en mí. Muchas gracias por hacerme sentir importante y por enseñarme que yo podía hacer la diferencia. Gracias, maestra. La reflexión del día de hoy: ¿cómo andan tus juicios? Soy Braulio Vargas.

0: 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Son las 8 con 31 minutos.
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0: 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Son las 9:02.
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0: 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Nada puede detenerte, nada puede detenerte. Porque eres un ser único e irrepetible. Porque gozas de una inteligencia y sabiduría ilimitadas. Porque tu creatividad es explosiva. Porque sabes quién eres. Porque todo gira a tu favor. Porque las llaves que todo lo abren se llama disciplina y pasión. Porque crees en ti. Porque deseas ser feliz. Porque la realidad nace en tu mente. Porque quieres crecer. Porque pasaste de la intención a la acción. Porque eres más fuerte que tus miedos. Porque llegó la hora de actuar. Porque este es el mejor momento para volver a empezar. Porque eres un atrevido. Porque la grandeza nació contigo. Porque pretendes imprimir tu propio sello. Porque es divertido. Porque el brillo de tus ojos también lo está gritando. Porque tus manos son fuertes. Porque tu fe te abraza todos los días. Porque lo imposible no existe, solo cuesta un poco más de trabajo. Porque haces la diferencia. Porque ambicionas cambiar las cosas. Porque cada día construyes tu propia historia. Porque no mereces menos. Porque tu fuerza de voluntad crece extraordinariamente. Porque tienes muchas ganas. Porque puedes verlo realizado y los demás no. Porque te hace sentir bien. Porque tienes una actitud poderosa. Porque eres libre. Porque no te permites bajar la guardia. Porque es tu responsabilidad. Porque mientras el mundo duerme, tú sigues creando. Porque estás inspirado. Porque echaste de tu vida la indecisión. Porque tu sangre está caliente. Nada puede detenerte. Nada puede detenerte.
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0: 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Son las 9 con 31 minutos.
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0: 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Son las 9:41.
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0: 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Son las 10 con 2 minutos.
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0: Pachan Lovers, bienvenidos a Que Pachanga con Montse Andrade a través de la mejor FM 94.7. Te saluda tu amiga y locutora Montse Andrade desde la cabina azul de la mejor Poza Rica. Sin voz, sin garganta. Muchísimas gracias a la gente que se está preocupando por mí, que me está mandando mensajitos de cómo sigo, que qué tengo, que qué traigo, que si me las tomé frías. No, oigan, la verdad es que no. Yo creo que los cambios de temperatura, estamos dentro de una casa, que si con aire acondicionado y demás, luego salimos al calorón. Y luego que si yo tomo mucha agua fría, mucho líquido frío, café frío, agua fría, entonces yo creo que ya mi garganta dijo, ya suéltame, por favor. Se puso en huelga y dijo, ya no. Ando por ahí un poquito mal de la gripa, se traigo tosecita, traigo la garganta, entonces es un cúmulo de cosas. Pero mira, andamos con toda la pila. Cuídense mucho, ayer con el aguacerón que se dio, pues también si se mojaron, mantengan sus piecitos bien calientitos. Cuídense mucho porque está canijo los cambios de temperatura y la garganta, la gripa está a la orden del día. Así que yo tomen bastante líquidos, cuídense muchísimo y seguimos con toda la pila y con toda la energía de hoy. Miércoles, mitad de semana, miércoles padre para todos ustedes. Así que te invito a que te quedes conmigo en las próximas 2 horas porque vamos a andar con todo el chisme del regional mexicano. Mientras yo me voy con música, pero es así como arrancamos. Qué pachada con Montse Andrade a través de la mejor FM 94.7.
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Son las 10:16.

Chalovers, ya estamos de regreso aquí en Qué Pachá con Monserrat a través de la mejor FM 94.7. Y hoy es 24 de junio, es el día de San Juan, una fecha llena de tradiciones, de creencias y de rituales que desde hace muchos años, pues muchas personas realizan para traer la buena suerte, el amor y la prosperidad. Y aunque cada quien decide, pues, si creer o no creer, dependiendo de las costumbres, pues la verdad es que son una forma bonita de empezar un nuevo ciclo con energía positiva. Así que aquí te voy a compartir algunos rituales sencillos que se pueden hacer en casa el día de hoy. Por ejemplo, está el de escribir y soltar. Tú vas a agarrar una hoja de papel y escriben aquello que quieren dejar atrás, alguna preocupación, los malos momentos, algunos hábitos que ya no te sirven, y después puedes romper el papel o quemarlo con mucha precaución como símbolo de cerrar ciclos. Otro tipo de ritual, y para aquellos con la lluviecita de anoche, si llegaron a acaparar agua, si tienen algún bote donde cayó el agua de lluvia, con esa, porque un ritual muy popular es bañarse con el agua.

pues te va a ayudar a que te crezca mucho más rápido, mucho más fuerte, mucho más abundante. Así que puede ser un despunte, no un corte de cabello muy drástico, pero, o si quieres, sí, sin problema, pero cortarte el cabello hoy hace que te crezca más fuerte y más saludable. Por ahí, otro ritual padrísimo es poner monedas bajo tu cama, bajo tu almohada, frente a los espejos, durante el día de hoy, que te van a servir como imán de la prosperidad, del dinero, del billete. Recuerda, Pachan Lover, que más allá de los rituales, pues lo más importante, pues, es tener fe, es agradecer lo que tenemos y trabajar todos los días por aquello que soñamos. Pero si tú eres creyente, mira, nada pierdes con intentarlo. Recuerda que yo soy Montse Andrade y esto fue una dosis de tradiciones en Qué Pachanga. Pero seguimos con más música, con más buena vibra y con toda la actitud aquí en La Mejor FM 94.

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0: 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Son las 10 con 29 minutos.
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1: Regresamos a Qué Pachanga con Monse Andrade a través de la mejor FM 94.7. Y ahora sí, vámonos con lo que nos truje chucha, con las noticias del regional mexicano. Y es que algo que está bombardeando redes sociales es una colaboración, la colaboración más inesperada del momento, y ya se viene. Y es que Luis R. Conríquez encendió las redes al compartir una misteriosa historia con la fecha 26 de junio. Y en la historia menciona sorprendentemente a quien cree, a Yandel y a El Bogueto, lo que nos deja pensando, ¿será que se viene una colaboración este año? La colaboración que tanto se pidió. Ya estamos contando los días para que sea el 26, para saber qué onda, para saber si sí hubo colaboración, si nada más fue un anuncio. O sea, ¿qué está pasando? Yandel, El Bogueto y Luis R. Conríquez este 26 nos tienen una sorpresa, así que andamos con todo. Vamos a estar bien pendientes y por supuesto que yo te voy a traer todas las noticias aquí en Qué Pachanga. Mientras, vámonos con música y regresamos aquí a la mejor FM 94.7, aquí nomás.

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0: Son las 11, con 2 minutos.
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regresamos, Pacha Lovers, aquí en la mejor FM 94.7. Y te cuento y te platico más chismecito. Y es que sabíamos acerca de la serenata más grande del mundo, este conciertazo que va a estar dando Alejandro Fernández en La Minerva. Pero aquí lo padre no solamente es el concierto, que obviamente Alejandro Fernández llena y explota los escenarios. Imagínate que te cante al oído una serenata, ¡ay, qué delicia! Pero aquí lo padre es los invitadazos que van a formar parte de la serenata más grande del mundo, que es pues a Camila Fernández, a su hijo también, pero pues sabemos que ellos son invitados muy buenos, pero los que encendieron redes sociales pues son nada más nada menos que el anuncio de que se iba a presentar Alfredito Olivas y también Julián Álvarez. Oigan, es que eso está padrísimo, porque Alfredito Olivas ya estaba, entre comillas, retirado de los escenarios, pero ha hecho alguna colaboración aquí y allá, que si con Juntos, que si ahorita con Luis, con Alejandro Fernández, que si esto, que si lo otro. Ya ahí anduvo también con Julián, anduvo con Edén, o sea, como que hace apariciones, como que es el típico de que el que mucho se despide porque se hace de irse, como que me voy, pero no me voy, pero aquí estoy, pero no. Y esto vuelve a sonar y vuelve a demostrar y vuelve a inundar las redes sociales de que puede ser una posible, un posible pronto regreso para Alfredito Olivas a los escenarios, que va a anunciar gira, que va a anunciar conciertos. Entonces vamos a estar bien pendientes, pero esta serenata está padrísima. Imagínate nada más, Alejandro Fernández, Julián Álvarez, y viene todavía a Alfredito Olivas. ¡Ay, qué delicia! Va a ser un super show. La verdad es que ojalá se pueda hacer una pronta gira, no solamente un solo concierto. Lo anuncien como la serenata más grande del mundo. Va a durar muchísimo tiempo, va a ser con la mayor cantidad de audiencia. O sea, va a estar padrísimo. Pero todos los detalles se los voy a traer yo aquí en Qué Pachanga. Mientras, vámonos con más música y seguimos. Recuerda que yo soy Monse Andrade y te saludo desde la cabina azul de la mejor FM 94.7. ¡Feliz!

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0: Son las 11 con 30 minutos.
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Continuamos, Pachelovers, aquí en La Mejor FM 94.7. Yo soy Montserrat Andrade. ¿Y cómo les va su miércoles? ¿Cómo les pinta? ¿Cómo les agarra? ¿Cómo han andado? ¿Cómo les fue con la lluvia? ¿Se quedaron sin luz? ¿Se despertaron por los truenos? ¿O fueron de que los arrullaron? La verdad es que a mí me arrullan delicioso. Bueno, por lo menos anoche ando malita de la gripa, ando medicada. Entonces, pues ya saben ustedes que la medicina para la gripa como que te tumba un poquito más. No me molestaron los truenos. Habrá otras veces en las que me quedo sola en casa y empiezan los truenos así y claramente no puedo dormir, pero anoche la verdad es que sí descansé, estuvo fresquito, estuvo rico, hasta la lluvia como que me arrullaba, entre la lluvia, la pastilla y demás, pues mira, yo dormí bien a gusto. Pero cuéntenme ustedes cómo les fue, cómo les va, si alcanzaron a agarrar agüita de lluvia, es bien importante. Yo ayer no les dije, pero si el día de hoy, porque va a llover, porque siempre en San Juan llueve, saquen una cubetita, saquen un trastecito y con esa agua lávense la cara. Si es poquita, lávense la cara. Y si es mucha, alcánzase a dar un bañito, que sea como que le enjuague lo último. Así que se echan el agüita de lluvia de la tarde del día de San Juan. Es deliciosa para la buena vibra, para la buena energía, ya lo mencionábamos. Pero pues intenten, hombre, no pierden absolutamente nada de nada. 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Mientras vamos con más música y seguimos en Qué Pachanga con Montserrat a través de La Mejor FM 94.7.

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1: Regresamos, Pachan Lovers, aquí a la Mejor FM 94.7 y vámonos con otra noticia que la verdad a mí me encanta porque me gusta mucho cuando los artistas que ya están consagrados, que ya están posicionados, hacen algo para apoyar a los nuevos talentos. Habla de su humildad, habla del amor a la música y habla de que saben lo que cuesta llegar allá y que hagan un pongan su granito de arena para impulsar a los nuevos artistas. Está padrísimo y es lo que está haciendo Joss Favela, ya que está lanzando su propio sello y apuesta por el talento de verdad. Y es que Joss Favela está listo para escribir un nuevo capítulo en su carrera, y ahora no solo como cantante y compositor, sino también como impulsor de nuevos artistas. Y el sinaloense anunció el lanzamiento de su propio sello musical, que es un proyecto con el que busca brindarles y abrirle las puertas a quienes realmente tienen talento, dejando de lado la idea de que solo los que tienen grandes números en redes sociales deben definir una carrera artística. Y no es así. Con la trayectoria respaldada por éxitos que han interpretado artistas como Edwin Muñoz, como Banda MS y muchas figuras más del regional

bien recibida por muchos seguidores del género, quienes consideran que hacen falta más espacios para descubrir nuevas voces y menos decisiones basadas únicamente en tendencias o en algoritmos. Y ahora pues el reto será demostrar que todavía hay lugar para proyectos donde el talento pese más que la cantidad de seguidores, en una industria que cambia constantemente y donde las modas pues suelen marcar el rumbo. Lo cierto es que Yeso Vela no solo quiere seguir haciendo éxitos, sino que ahora también quiere ayudar a crearlos, y esto habla de la humildad del hombre. La verdad es que me pongo de pie y le aplaudimos. Pero a ver, raza, si tuvieron la oportunidad de recomendarle un nuevo talento a Yeso Vela, ¿qué cualidad creen que tuviera que tener esa persona? ¿Y a quién le recomendarían? Mándenme sus mensajes a través de mi página de Facebook. Soy Monse Drae, por allá los estoy leyendo. Mientras, le aplaudimos a este señorón que está ayudando a impulsar a nuevos talentos. Yo soy Monse Drae y seguimos en Qué Pachanga a través de la mejor FM.

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1: 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Son las 12, con un minuto.
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Son las 12 con 10 minutos.

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Son las 12 con 20 minutos.

0: 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Son las 12, con 30 minutos.
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1: Paisanos de Poza Rica, Veracruz, aquí les presento mi nuevo tema. Se llama El Perro Tres Pulgas, Nelson Cancela, a través de la 94.7, la mejor. Échale, compay.
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Son las 12 con 45 minutos.

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16: Son las 12 con 59 minutos.
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0: las mañanitas a la presidenta Claudia Sheinbaum por motivo de su cumpleaños número 64, los reporteros presentes en la mañanera de este 24 de junio. Es algo histórico, dijo la presidenta Sheinbaum sobre los 32 mil megawatts en proyectos de generación eléctrica. Afirmó también que cuando concluya su gobierno en el año 2030 habrá menor consumo de gas natural y una mayor generación de energía renovable. Y continuando con la información, documentos del Instituto Mexicano de la Propiedad Industrial, es decir, el INPI, muestran que el 17 de junio se realizaron intentos de registrar la marca del Pato Merlín antes que su familia pudiera hacerlo. Las solicitudes se presentaron prácticamente de manera simultánea, con minutos de diferencia utilizando domicilios de Yucatán y Jalisco, al igual que diferentes nombres. Y en información estatal y como parte de la política de bienestar que promueve el gobierno de Veracruz, el programa Alimentación Escolar en las modalidades caliente y fría del Sistema para el Desarrollo Integral de la Familia garantiza, por supuesto, el acceso a alimentos nutritivos para niñas, niños y adolescentes en situación de vulnerabilidad, contribuyendo así a su aprendizaje, salud y desarrollo. En el Centro de Atención Múltiple número 14 de Coatzacoalcos, más de 100 estudiantes reciben diariamente este beneficio en la modalidad de caliente. Y en información local y en el marco de los eventos conmemorativos por el 100 aniversario del inicio de la actividad petrolera en Poza Rica, el gobierno municipal que encabeza la alcaldesa Danely Rodríguez llevó a cabo la ceremonia conmemorativa del centenario del Pozo 2, Poza Rica 2, siendo emblemático que marcó el nacimiento de la ciudad y el inicio, por supuesto, de una transformación económica, social y cultural que definió el rumbo de la región. Siendo la 1:04 p.m. en punto el día de hoy, miércoles 24 de junio del año 2026, vamos a continuar con la información en Smart 3 Noticias. Mi nombre, Vanessa Miranda.
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0: Muy buenas tardes, qué gusto saludarte el día de hoy. Mi nombre es Vanessa Miranda y te doy la bienvenida en nuestra edición informativa de hoy, miércoles 24 de junio del año 2026, por cierto, el día de las fiestas de San Juan, totalmente en vivo a través de nuestras tres frecuencias moduladas, el 101.9 EXA, 102.7 Globo y 94.7 La Mejor, así como también a través del canal 2.5 de fibra óptica de Smart TV, de nuestro streaming en Facebook, y por supuesto te invito a que nos conozcas y te suscribas en nuestro canal de YouTube. Muchísima información. Hoy es un día de pasión para la afición de fútbol de México, porque hoy juega la selección mexicana contra la República Chequia. Chequia, ¿verdad? Chequia, en punto de las 7 de la tarde, hora de México. Vamos a ver cómo le pinta la selección. Ayer, de verdad que de los tres partidos que hubo, tuve la oportunidad de ver el de Portugal por momentos, que dieron 5 goles contra cero y a Uzbekistán, un doblete del bicho, 2 goles ya de Cristiano Ronaldo. Muy polémica su declaración al término del partido por un reportero mexicano que está muy viral en redes sociales en este momento, ya que le pregunta, y mire usted, es que hay que aprovechar esos momentos, señores, en los que estás ante una figura a nivel internacional de las más importantes del fútbol, saliendo de esta contienda, habiendo anotado 2 goles, ganándole así a la selección de Uzbekistán, viendo qué le vas a preguntar. Pregúntale otra cosa. Y vaya, no desmerito, por supuesto, la labor de mi compañero, pero pues le pregunto que qué opinaba. Que si él también quería, como decía todo el mundo, algún partido contra Lionel Messi, porque las figuras y demás. Aquí viene la respuesta del bicho que está dando de qué hablar, que lo ignoró. O sea, le dijo, es que para esas preguntas pues no vengo. No me importa, el que sigue, next, cámbiale. Lo dejó con la palabra en la boca. Y es que, de verdad, vuelvo a repetirlos, vamos a a formular preguntas acorde al momento, y él continuó hablando de la evolución del partido, de lo que significa esta su última Copa del Mundo, no para estar hablando, señores, que qué opinaba si Lionel Messi o él, y que qué opinaba la gente, pues lo que todo mundo quiere, por supuesto, ver a las grandes figuras en rivalidades, pero bueno, así la polémica en estos momentos con este reportero mexicano. También jugó Panamá contra Croacia, ganando 1-0 Croacia, ya la selección de Panamá pues fue descalificada de esta Copa del Mundo. Y por supuesto, Colombia contra República del Congo, pues bueno, 1-0. Vi también la última parte del partido, emocionante esto en Guadalajara, pintado el estadio completamente de amarillo. Así la información deportiva, en punto hoy de las 7 de la tarde, la disputa de la selección mexicana contra la República Chequia, 7 horas, hora de México. Te voy a proporcionar nuestras líneas telefónicas para que te comuniques con nosotros, y te recuerdo que van a estar abiertas durante toda esta edición informativa, la cual es el 782-217-3490, y nuestro número telefónico el 782-82-452-30, donde voy a estar recibiendo cada uno de tus mensajes y comentarios. Y por supuesto, recuerda que en Smart 3 Noticias somos un buzón para darle voz a aquello que te acontece día con día. Siendo ya la 1:08 en punto, vámonos de lleno con toda la información.
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0: Si usted supiera, señores, lo que comentamos detrás de cámara, también entenderían mi risa. Pero bueno, vámonos directo con las efemérides del día de hoy. Y es que a partir del 24 de junio del año 2022 se comenzó a conmemorar el Día Internacional de las Mujeres en la Diplomacia, con la finalidad pues de reconocer la contribución de las mujeres en la política exterior de los países que representan. Se pretende visibilizar la representación inequitativa de las mujeres en los altos cargos diplomáticos, así como los desafíos que enfrentan en el ejercicio de los mismos.
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0: Y hoy también, 24 de junio, se celebra el Día Internacional contra la Contaminación Electromagnética, una fecha para concienciar a la población de los riesgos de un tipo de contaminación invisible, pero que puede pues tener consecuencias en la salud de las personas y en otros ámbitos.
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0: Y mire usted, hoy también, como cada 24 de junio, se reconoce muy especialmente a aquellos profesionales artísticos del maquillaje que enaltecen la belleza de todas las personas. Se celebra el Día Internacional del Maquillador. El maquillaje es una profesión artística desempeñada por maquilladores, quienes con su arte, talento y creatividad pues realzan la belleza humana y la combinan perfectamente. Muchísimas felicidades a cada uno de los maquillistas de toda la región.
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3: Buenos días, desde la Secretaría de Protección Civil de Veracruz les informamos el pronóstico del tiempo para este miércoles 24 de junio de 2026. Se prevé que durante este día las lluvias moderadas a fuertes, acompañadas con actividad eléctrica, ráfagas de viento y hasta posible caída de granizo, persistan en el estado de Veracruz. El viento dominante será del norte, noreste, este y sureste, de 20 a 35 kilómetros por hora, con rachas de 45 kilómetros por hora en costa y mayores en áreas de tormenta. El ambiente continuará siendo cálido y bochornoso, especialmente en zonas de planicie y costa. Se recomienda extremar precauciones por posibles encharcamientos, inundaciones urbanas, crecidas de ríos y arroyos de respuesta rápida, deslaves, derrumbes, destechamientos y reducción de la visibilidad. Consulte el aviso especial. Ahora vamos al detalle por regiones. Región Norte, cielo nublado, medio nublado, con probabilidad de lluvias ligeras a moderadas y eventos localmente fuertes, acompañadas por algunas tormentas dispersas, principalmente en zonas de montaña. Ambiente caluroso al mediodía en zonas de planicie y costa. El viento dominará del noreste, este y sureste con intensidad moderada, presentándose algunas rachas en la costa y mayores en áreas de tormenta. El ambiente seguirá templado durante la noche y madrugada con posibles nieblas o neblinas matutinas. Manténgase al pendiente de las actualizaciones, además atienda las recomendaciones de las autoridades de Protección Civil. Este fue el pronóstico del tiempo.
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0: De las condiciones climatológicas el día de hoy. Y se espera que en los siguientes días la probabilidad de lluvias y tormentas disminuyan durante el jueves y viernes y vuelvan a aumentar el fin de semana, previéndose los máximos acumulados en cuencas del centro y del sur. Asimismo, se prevé que el viento domine del norte, noreste, este y sureste, de moderado a fresco en costas y variable con rachas fuertes en las zonas de tormentas. Esto quiere decir que la lluvia va a calmarse el día jueves, mañana y el viernes, pero el fin de semana se vuelve a intensificar, así es que hay que estar muy atentos al aviso especial que emite Protección Civil Estatal, por supuesto. El clima para el día de hoy aquí en la ciudad de Poza Rica se va a establecer entre los 23 y 30 grados centígrados para llegar a tener sensaciones térmicas alrededor de los 40 grados nuevamente. Probabilidad de lluvias a partir de las 3 de la tarde con un 40% de actividad con tormentas eléctricas. Vientos de 3 kilómetros por hora, la humedad al 83%, es decir, va a ser bastante calor. Y la calidad del aire hoy sí va a ser bastante buena, bastante estable.
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4: Con el objetivo de fortalecer la participación ciudadana y consolidar políticas públicas inclusivas, se llevó a cabo la primera sesión ordinaria del Consejo Municipal para las Personas con Discapacidad del Ayuntamiento de Poza Rica. La sesión fue encabezada por Juan Francisco Saucedo Betancur, regidor quinto del Ayuntamiento, quien preside las comisiones de Fomento Deportivo e Inclusión Ciudadana, así como de Desarrollo Económico y Fomento al Empleo, áreas desde las que impulsa acciones orientadas a garantizar una mayor accesibilidad e igualdad de oportunidades para todos los sectores de la población. Durante el encuentro, representantes de diversas dependencias municipales presentaron las acciones que realizarán en materia de inclusión y atención a personas con discapacidad, además de intercambiar puntos de vista y propuestas para fortalecer las estrategias implementadas por el gobierno de Poza Rica. Los integrantes del Consejo coincidieron en la importancia de mantener un trabajo coordinado entre las autoridades y la sociedad civil para identificar necesidades, generar soluciones y promover una cultura de respeto a los derechos de las personas con discapacidad. Asimismo, se establecieron compromisos y tareas que serán desarrollados en los próximos meses. Esto con el propósito de dar continuidad a los trabajos del organismo y llegar a la siguiente sesión con avances concretos que logren beneficiar a ese sector de la población. Saucedo Betancur destacó que el Consejo Municipal para las Personas con Discapacidad representa una herramienta fundamental para mejorar la atención gubernamental y fortalecer la construcción de una sociedad más incluyente, accesible y comprometida con la garantía de los derechos humanos. Desde la redacción del periódico La Opinión, para Smart 3 Noticias, Vicente Martínez.
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0: La tarde con 15 minutos en punto. Muchísimas gracias a mi compañero Vicente Martínez del periódico La Opinión por su nota el día de hoy. Vamos a continuar con la información local y es que en el marco de los eventos conmemorativos por el 100 aniversario del inicio de la actividad petrolera en Poza Rica, el gobierno municipal que encabeza la alcaldesa Adameli Rodríguez llevó a cabo la ceremonia conmemorativa del centenario del Pozo Poza Rica número 2, sitio emblemático que marcó el nacimiento de la ciudad y el inicio de una transformación económica, social y cultural que definió el rumbo de la región. El evento tuvo lugar en la colonia División de Oriente, honrando la memoria histórica de Poza Rica y reconociendo la trascendencia del descubrimiento del Pozo 2 como uno de los acontecimientos más significativos para el desarrollo de la industria petrolera en México. Durante el evento se contó con la presencia de autoridades municipales, invitados especiales tales como Sergio Lorenzo Quiroz Cruz, presidente del FRUS de la sección número 30, y el secretario del Interior del Comité Ejecutivo General a nivel nacional, Andrés Aguilar Ceballos, así como el secretario general de la sección número 30, el ingeniero Marco Antonio Martínez Flores, en representación del ingeniero José Adolfo Castillo, administrador del activo de producción Poza Rica Altamira, representantes vecinales, ciudadanía en general, así como representantes comunitarios de la colonia División de Oriente. Por su parte, la alcaldesa alcaldesa Danely Rodríguez enfatizó que esta fecha representa mucho más que una conmemoración histórica, pues simboliza el origen, la identidad y la fortaleza de Poza Rica. Vamos a escucharla.
5: Hoy nos reunimos para conmemorar 100 años de un acontecimiento que cambió el destino de esta tierra, el descubrimiento del yacimiento petrolífero conocido como Pozo 2, hecho que marcó el nacimiento de Poza Rica y el inicio de una etapa de transformación que definiría nuestra historia. Hablar del Pozo 2 es hablar de nuestro origen, es recordar el momento en que esta tierra comenzó a crecer con el trabajo, el esfuerzo y la esperanza de miles de familias.

0: orgullosas de nuestra historia y del legado que nos dejaron quienes fundaron esta gran ciudad.
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2: 1:17 p.m. en punto, continuamos con la información y el gobierno municipal de Poza Rica continúa reforzando las acciones de prevención contra el dengue, por lo que este 25 y 26 de junio van a estar en la colonia Palmasola, esto a partir de las 9:00 a.m. para que ustedes estén al pendiente, hasta la 1:00 p.m. con la jornada de eliminación de criaderos, sumando esfuerzos para proteger la salud de todas las familias pozarricenses.
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2: Y en más información, el obispo José Trinidad Zapata Ortiz advirtió que la violencia contra periodistas sigue siendo una preocupación para la libertad de expresión y llamó a fortalecer la solidaridad y el compromiso social para así poder construir la paz. Vámonos con esta nota de mi compañero Isaac Carballo.
3: La violencia que enfrentan periodistas y comunicadores en diversas regiones del país representa una preocupación constante y un desafío para el ejercicio de la libertad de expresión, afirmó el obispo de la diócesis de Papantla, José Trinidad Zapata Ortiz, durante el encuentro con periodistas, custodiar voces y rostros humanos.
4: En primer lugar, mi más sentido pésame a las familias que se han tenido. Porque pues sí, desafortunadamente el tiempo ahí que pasamos, ¿no? Son varios países y bueno, en todas partes me apena, me da no sé qué verlos a ustedes vulnerables ante esta situación de la que todos estamos vulnerables, pero también ustedes que quisieran tener esa libertad para transmitir. Creo yo, estoy interpretándolos, pero creo yo que ustedes saben que la situación no está como para hablar con total libertad. Y también moralmente es un riesgo decir, como dicen dicho, una verdad cruda y desnuda. Porque una sociedad que dispara, violenta, también comunicar la verdad cruda tal cual afecta intereses, pero por otro lado daña a veces conciencia, la atemoriza, etc. Entonces, yo no sé, estoy poniendo los zapatos de ustedes, pero yo me imagino que como periodista tienen que ponerse también un filtro para poder transmitir, ¿verdad?
3: Pese a este panorama, llamó a no perder la esperanza y a continuar trabajando por la construcción de la paz desde los distintos ámbitos de la vida cotidiana, al considerar que la solidaridad, la confianza y el compromiso social son elementos fundamentales para avanzar hacia una sociedad más segura y justa.
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2: 1:20 p.m. en punto. Vamos a continuar con la información y es que agentes de la Policía Ministerial en coordinación con elementos de la Secretaría de Seguridad Pública y del Ejército Mexicano realizaron un cateo en una vivienda ubicada en el callejón Plaza Garibaldi, todo esto sobre el bulevar Adolfo Ruiz Cortines, generando pues gran expectación entre vecinos y transeúntes de la zona. El propietario del inmueble, quien se identificó como Mariachi, señaló que desde hace varios años se dedica a la música y afirmó desconocer pues las razones que motivaron la intervención de las autoridades en su domicilio. De acuerdo con su versión, los uniformados arribaron al lugar y presuntamente rompieron la chapa de la puerta principal para ingresar a la vivienda, así como también asegura que fue sometido mientras se desarrollaban las diligencias, situación que provocó, pues, obviamente que sus hijas salieran corriendo del inmueble debido al temor generado por este operativo mal hecho, ¿eh? Tras varios minutos después de inspección, los elementos de seguridad concluyeron las diligencias y se retiraron del sitio y hasta el momento, ninguna autoridad ha emitido un comunicado oficial para informar sobre los resultados del cateo ni sobre el posible aseguramiento de sustancias u objetos ilícitos. Así las cosas.
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2: Y en más información, Maricel Torres Melo señaló que destruir fichas de búsqueda es una forma de violencia contra las familias de personas desaparecidas y pidió pues fortalecer las medidas de protección para las madres buscadoras. Vámonos con esta nota de mi compañero Isaac Carballo.
3: La destrucción y retiro de fichas de búsqueda colocadas en calles, postes y avenidas representa una nueva forma de violencia contra las familias de personas desaparecidas, afirmó Maricel Torres Melo, representante del colectivo Familiares en Búsqueda María Herrera, quien hizo un llamado a la sociedad para generar conciencia sobre la importancia de estos materiales en la localización de sus seres queridos.
5: Afortunadamente, a nosotros no nos ha pasado, no nos han hecho comentarios, yo no sé, ¿verdad? No sé por qué, pero no nos ha tocado, pero yo apoyo a mis compañeras que pues eso duele. Y yo creo que eso tenemos que verlo, tenemos que platicarlo, hacer conciencia a la sociedad que las fichas no están por gusto, no las pegamos por gusto, es una necesidad para nosotros como madres, porque nos duelen nuestros hijos. Y yo me pongo del lado de todas, porque ninguna madre desea que un hijo sea desaparecido, ni tampoco una madre desea que su hijo sea delincuente, ¿sí? No, para una madre es un hijo, y así sea el más feo, el más malo del mundo es un hijo, y duele, ¿sí?
3: Las madres buscadoras confiaron en que las autoridades refuercen las acciones encaminadas a fortalecer los mecanismos de auxilio y protección para que contribuyan y les brinden mayor seguridad durante sus actividades de búsqueda.
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2: Vámonos directo con toda la información del municipio de Papantla en voz de mi compañero Víctor Sandoval.
6: Me saludo con gusto desde Papantla, Veracruz. El gobierno municipal que preside el maestro Gonzalo Flores Castellanos informa, se recuperan los colores que llevan varios cientos de años plasmados en la zona de monumentos arqueológicos El Tajín. Dichos colores corresponden al edificio número 3 y pinturas murales de Tajín Chico. Por lo tanto, los edificios públicos tomarán algunos elementos totonacas para visibilizarlos y sentirnos orgullosos de nuestra identidad. Tal es el caso de la fachada del Honorable Ayuntamiento Constitucional de Papantla. Llegó el momento de conocerlos y decidir quiénes serán los elegidos. El Carnaval de Papantla ha iniciado. Carnaval de Papantla 2026. 27 de junio, presentación de candidatos para Reyes del Carnaval en la Explanada Municipal, en punto de las 6 de la tarde. 28 de junio, elección para Reyes del Carnaval, Explanada Municipal, en punto de las 6 de la tarde. Limaxtum, juntas y juntos, disfrutando nuestras tradiciones. Atención familias de la localidad de El Tajín, la Ruta DIF llega este viernes 26 de junio de 8:30 de la mañana a 2 de la tarde en el techado multideportivo de la comunidad. Se brindarán los siguientes servicios: salud y bienestar, asistencia y trámites, cuidado personal y talleres, uniendo fuerzas para darles más y mejores resultados. Para hacer esta jornada aún más completa, estarán presentes aliadas instituciones que darán asesorías y atenciones como registro civil, registro de infantes y correcciones de actas, registro público de la propiedad, el Centro Libre para las Mujeres y el Instituto Municipal de las Mujeres. Además, se le agradece a la iniciativa privada que se suma a esta gran labor. Estudios médicos de laboratorio a bajo costo, grupo óptico, exámenes de la vista totalmente gratuitos y lentes graduados a bajo costo. Pasa la voz a tus vecinos y familiares. Sistema DIF Municipal, que preside la maestra Adriana Martínez Saavedra, informó Víctor Sandoval.
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2: Buenas tardes, esta es la información de Veracruz Informa para Smart 3 Noticias. La política mexicana suele demostrar que no existen enemigos eternos, sino intereses permanentes, y el caso de la familia Yunes parece confirmar esa máxima. La incorporación de Miguel Ángel Yunes Márquez al grupo parlamentario de Morena en el Senado reavivó una pregunta que ya comienza a escucharse en los pasillos políticos de Veracruz. ¿Es este el primer paso rumbo a la gobernatura de 2030? Por ahora no existe un anuncio oficial ni una candidatura, sin embargo, el movimiento político alimenta el debate sobre el futuro de un apellido que durante años fue identificado con el PAN, que también tuvo raíces en el PRI y que en distintos momentos mantuvo vínculos con el PRD. Esa ha sido la trayectoria política de los Yunes durante las campañas electorales. Fueron algunos de los críticos más severos de Andrés Manuel López Obrador y de Morena. Acusaron, confrontaron y construyeron buena parte de su discurso como oposición al movimiento. Hoy el escenario es muy distinto. Miguel Ángel Yunes Márquez forma parte de la bancada morenista en el Senado, aunque no sea militante del partido. Y la dirigencia estatal de Morena en Veracruz haya reiterado que no tiene abiertas las puertas para afiliarse. La pregunta inevitable es... ¿quién impulsa políticamente este acercamiento? ¿Se trata únicamente de una alianza legislativa o del inicio de un proyecto político de mayor alcance? En Veracruz el apellido Yunes sigue generando opiniones encontradas. Hay quienes reconocen su capacidad para mantenerse vigente en la política y quienes consideran que representan una forma de hacer política que ya fue rechazada en las urnas. Esa percepción explica por qué cada movimiento de la familia provoca reacciones inmediatas. Si el objetivo es construir una candidatura para 2030, el camino no parece sencillo. Morena en Veracruz tiene liderazgos propios y una militancia que ha expresado públicamente rechazo a incorporar personajes que durante años combatieron al movimiento. Esa resistencia interna será un factor determinante. Al final, más allá de simpatías o rechazos, la gran interrogante permanece. ¿Los Yunes solo buscan mantenerse cerca del poder o realmente pretenden volver a competir por el gobierno de Veracruz? El tiempo dará la respuesta, pero en política, pocas coincidencias son casualidad. Esta fue la información de Veracruz Informa para Smart 3 Noticias.
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2: Muchísimas gracias a mis compañeros de Veracruz Informa por su nota el día de hoy para Smart 3 Noticias. 1:28 p.m. en punto y tenemos en estos momentos una temperatura de 27 grados centígrados aquí en la ciudad de Poza Rica. Vámonos directamente con la información estatal y es que como parte de la política de bienestar que promueve el gobierno de Veracruz, el programa Alimentación Escolar en las modalidades caliente y fría del Sistema para el Desarrollo Integral de la Familia, es decir, el DIF, garantiza el acceso a alimentos nutritivos para niños, niñas y adolescentes. Vamos a escuchar a Demetrio Flores.
8: Demetrio Flores López, soy el director del CAN 14. Entonces se apoyan con la maestra del taller de cocina y se formó comisión en cada salón. En cada salón hay tres mamás encargadas de los desayunos, como un comité, un subcomité. Y ellas son las que se encargan en ocasiones de seleccionar el menú, porque ellas son las que saben qué es lo que consumen sus niños. El gran beneficio del programa, que la aportación que se le da a través del DIVO, a través del programa, de este programa, nos permite que por lo menos el niño consuma un alimento, ¿no? O le aseguremos un alimento. Eso es importante para nosotros y para los padres.
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2: La Secretaría de Cultura de Veracruz, es decir, el SECVER, en coordinación con la Secretaría de Cultura del Gobierno de México, a través del Instituto Nacional de Bellas Artes y Literatura y la Coordinación Nacional de Teatro, presentó la gira del 21 Festival de Monólogos Teatro a una sola voz 2026, que va a llegar a la capital veracruzana del 1 al 7 de julio. Vámonos con toda la información.
9: En este caso, Veracruz, y como ustedes saben, la gobernadora Rocío Nale ha estado muy atenta aquí en su gobierno. Un eje importante es la cultura, las artes escénicas, sí, en este caso apoyando mucho al teatro. Y Veracruz tiene una gran trayectoria, sí, en el tema de artes escénicos, de la música, del teatro, de la danza. Y realmente, ¿por qué no darle realce? Como veracruzanos, es un gran honor, de verdad, que volteen sus ojos hacia Veracruz. Y teniendo este teatro tan emblemático, pues realmente para nosotros es muy satisfactorio para el gobierno del estado y para la gobernadora Rocío Nale García.
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2: Continuando con la información estatal, la gobernadora del estado, la ingeniera Rocío Nale García, dijo estar muy contenta por la entrega de 20 nuevos tractores y maquinaria de uso comunitario gratuito para las y los pequeños productores de maíz de la Huasteca Alta y Baja. Vamos a escucharla.
10: Tanto Yuca ya requería un cambio urgente. Es un municipio que requiere mucha ayuda. Entonces también fuimos a dar el apoyo al programa del maíz. Dejamos 20 tractores que trabajan en forma comunitaria. Son del gobierno del estado, trabajan para los pequeños productores, les ayudamos con la semilla y les ayudamos con la tecnificación gratuita. es un apoyo directo a los pequeños productores, porque los grandes productores pues ya tienen tractores, tienen maquinaria. Aparte también les compramos otras maquinarias para cribar el maíz. Estas máquinas las fabrican aquí en Veracruz, en Perote, y esto también pues es un efecto multiplicador para dar empleo a las empresas aquí en el estado.
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2: 1:32 en punto, y es así como llegamos al corte comercial de esta edición informativa. Si usted está comiendo con nosotros, buen provecho, regresamos con más información.
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0: De los gobiernos frente a las movilizaciones magisteriales, sin transparentar cómo se ejercen los recursos y sin atender el rezago por las clases perdidas.
1: Milenio.
0: Condena Sheinbaum timos de gobernadores para imponer delfines. Hay que garantizar la equidad de género, pero no abusar para orientar quién puede ser candidato y quién no. Con alternancias a modo, dice la presidenta.
1: Reforma.
0: Paga Metro sin licitar 20 millones de pesos en juguetes. Tiene fallas servicio a usuarios, pero cumplen a sindicato. Entregan 12.000 objetos. Saldría hasta en 1.800 pesos cada regalo infantil.
1: Excelsior.
0: Quieren gobernar 30 legisladores federales. Apuran separación del cargo. El Congreso avaló una ola de licencias encabezada por morenistas y ecologistas que quieren competir en procesos internos rumbo a 2027, la mayoría en Zacatecas.
1: Animal político.
0: Morena suma otros 21 registros por una gubernatura. Van 15 por Guerrero.
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0: Ebrard, el T-MEC seguirá vigente al menos 10 años más. La postura de México el 1 de julio es extenderlo 16 años, ratifica el secretario de Economía.
1: El financiero.
0: Tomó fuerza la economía mexicana en abril. Inegi, crece por arriba de lo previsto y borra la debilidad del primer trimestre.
1: El economista.
0: Creció actividad económica 1.2% en abril, su mejor dato en 5 años. Sector de la construcción fue el más dinámico, seguido por el de servicios. Compensaron la caída en la actividad primaria.
1: Reporte Índigo.
0: Sigue la fiesta mundialista. La fiesta del Mundial 2026 podría alcanzar su punto más alto este 24 de junio, cuando México juegue contra Chequia por su tercer triunfo consecutivo. Más allá del fervor futbolero, existen pendientes como la movilidad y el congestionamiento vial.
1: El Sol de México.
0: Pemex y Petrobras van al fondo del Golfo. Acuerdan cooperación estratégica. Formalizan en Río de Janeiro un memorando de entendimiento con vigencia de 2 años.
1: La prensa.
0: Alcohol expulsado. Por el juego entre la selección mexicana y Chequia, se evitará la venta de bebidas alcohólicas para llevar en el centro histórico y 5 colonias. Además, desplegarán a 56 mil policías en diversos puntos de la Ciudad de México.
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0: No hay obras del Mundial. Gobernar la urbe son de la transformación de la Ciudad de México. Planeación. Desde el Jardín Flotante de Tlalpan, una de las últimas obras entregadas por la administración de la capital, la jefa de gobierno de la Ciudad de México, Clara Brugada, explica que así como este, otros proyectos se pensaron para transformar la capital del país.
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3: 1:39 en punto, regresamos de este corte comercial, vámonos directamente con la información nacional, pero antes déjenme comentarles y recordarles que pueden seguirnos a través de nuestro canal en YouTube, nos encontramos así tal cual como Smart 3 Noticias y se pueden también suscribir a él. Acabamos de recibir un mensaje que nos dice Cátedra Pochilletas, agradezco tu comentario, el Pato Merlín es una mascota plenamente del pueblo y qué bien que la presidenta reciba a su familia y aparentar y así patentar su mascota, da mucho más vivales, así es. Perfecto, muchísimas gracias por tus comentarios y por estar con nosotros a través de YouTube. Vamos a continuar con la información y es que hablando de este tema del Pato Merlín, pues documentos del Instituto Mexicano de la Propiedad Industrial muestran que el 17 de junio se realizaron intentos de registrar la marca del Pato Merlín antes que su familia pudiera hacerlo. Las solicitudes se presentaron prácticamente de manera simultánea con algunos escasos minutos de diferencia utilizando domicilios de Yucatán y Jalisco al igual que diferentes nombres. Vámonos con toda la información.
4: Dos personas intentaron registrar la marca del Pato Merlín antes que su familia. Documentos del Instituto Mexicano de la Propiedad Industrial, o IMPI, muestran que el 17 de junio se realizaron intentos de registrar la marca del Pato Merlín antes que su familia pudiera hacerlo. Las solicitudes se presentaron prácticamente de manera simultánea, tan solo con unos minutos de diferencia, utilizando domicilios de Yucatán y Jalisco, al igual que diferentes nombres. El lunes 22 de junio, después después de haber asistido a la conferencia matutina de Claudia Sheinbaum, la familia de Merlín se presentó al INPI para registrar el nombre e imagen del ave. Su dueña, Carla Ivette Gómez, acudió personalmente a las instalaciones. No obstante, 5 días antes, se dieron los intentos de ganarle el registro de la marca del pato Merlín. El primer

0: atentado ocurrió el miércoles 17 a las 9:24 de la noche, según consta en los documentos del INPI. Quien solicitó ser titular de la marca fue una persona identificada como Rosa María Hernández, utilizando una dirección de Zapopan, Jalisco. Como apoderado del registro, aparece Carlos Alvarado Butanda, quien se anuncia a sí mismo como un abogado especialista en derechos de autor. Estas personas tramitaron varias solicitudes para registrar el nombre El Pato Merlín para diversas actividades, por ejemplo, servicios de entretenimiento, publicidad, marketing de influenciadores y prendas de vestir. Tan solo 14 minutos después de tramitadas estas solicitudes, a las 9:38 pm, una persona más intentó hacerse de la marca, esta vez bajo el nombre El Pato Merlín, El Pato de la Suerte. Este registro incluye la imagen de un pato vestido con uniforme alusivo a la selección mexicana. Quien solicitó los derechos sobre el nombre y la imagen se identifica como David Cides Fuentes y colocó un domicilio en Mérida, Yucatán para el trámite. Este ciudadano buscó hacerse de la marca para publicidad, incluyendo la difusión de la imagen para campañas políticas. Estos intentos de registrar la marca no pasaron desapercibidos, pues durante la conferencia matutina del martes 23 de junio, la misma presidenta Claudia Sheinbaum criticó que se hayan hecho estos intentos de registrar la marca sin el consentimiento de su familia.
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2: 1:43 en punto, vamos a continuar con la información, y es que es algo histórico, así lo mencionó el día de hoy la presidenta Claudia Sheinbaum sobre los 32,000 megawatts en proyectos de generación eléctrica. Afirmó también que cuando concluya su gobierno en 2030 habrá menor consumo de gas natural y una mayor generación de energía renovable. Vamos a escuchar a la presidenta Sheinbaum.
3: Por primera vez en la historia estamos con proyectos de 32,000 megawatts, es algo histórico, en 5 años ahora, y el 70% de ellos son renovables. De tal manera que cuando dejemos el gobierno, si así lo decide el pueblo de México, hasta el 2030, incluso va a bajar el consumo de gas natural y va a aumentar la energía generada por renovables. Esto es algo histórico, único, un esfuerzo enorme para beneficio del pueblo de México, del país, de la nación y de la soberanía energética.
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2: Continuando con la información de la mañanera, dicen o decían, así lo mencionó la presidenta Sheinbaum, que no se podía bajar el precio del jitomate y ya bajó. Informó que la inflación se encuentra en 3.55%. Vamos a escucharla.
3: Enséñales la inflación. Salió hoy en la mañana de INEGI. 3.55. Decían que no podía bajar el precio del jitomate y ya bajó el precio del jitomate. Y la verdad es mucho trabajo que ha hecho el equipo de lo que tiene que ver con el trabajo que se hace en Pemex y en Secretaría de Energía para convencer a todos los gasolineros de límite máximo en el precio del diésel y de la gasolina magna, y un trabajo permanente para el PASIC, para la canasta básica, en acuerdos voluntarios con productores y comercializadores, y particularmente algunos productos que estaban con precios muy altos, como el jitomate. Al estar trabajando con ellos, pues bajó también una parte de especulación que había con el precio del jitomate. Entonces estamos en 3.55. Y luego
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2: Continuando con la información nacional, estamos a punto de terminar con 100 años del PRIAN en Chihuahua, así lo afirmó Andrea Chávez al registrarse ya como aspirante a la coordinación estatal de Morena. Aseguró que busca llevar la transformación del Estado para poner fin al gobierno más corrupto de la historia. Y así lo dijo Andrea Chávez.
4: Estoy muy emocionada, el día de hoy me acompañó Emiliano, mi hijo, en representación de todas las y los chihuahuenses que se encuentran el día de hoy haciendo lo más importante del movimiento de la Cuarta Transformación, recorriendo casa por casa, puerta por puerta. Por eso fui la primera legisladora en separarme de mi encargo como senadora de la República, para que no exista duda alguna de utilización de recursos públicos, de malversación de los recursos que son del pueblo de México, de la gente, y en ese sentido seguiremos haciendo lo propio. Casa por casa, puerta por puerta, solo necesitamos un par de botas, un par de tenis y con eso nos basta. Estamos a punto de terminar con 100 años de PRIAN en el estado de Chihuahua. Estamos a punto de terminar con el gobierno más corrupto que hemos tenido en nuestra historia. Estamos a punto de terminar con el gobierno más alejado de la realidad que sufren los chihuahuenses todos los días. Hay hambre en la Sierra Tarahumara, hay falta de transporte en Ciudad Juárez, hay falta de empleo, hay falta de bienestar para las personas con discapacidad, pueblos originarios, comunidades indígenas. Queremos representar ese relevo generacional que tanto necesita nuestro estado, los 67 municipios, por eso los hemos recorrido una y otra vez, y a pesar de las condiciones de tanta adversidad con la oposición, lo seguimos haciendo con una sonrisa de frente, con una firme voluntad y además con la enorme convicción de que el movimiento de la Cuarta Transformación va a llegar en 2027 a nuestra tierra. Eso es inevitable. Estamos arriba en todas las encuestas, solo hay que revisar.
1: 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New York Times, Estados Unidos.
5: Vance equilibra a un jefe revolucionario y a un rival astuto.
1: Washington Post, Estados Unidos.
5: Trump refuta las afirmaciones de Irán.
1: El País, España.
5: La Unión Europea negocia a escondidas con los talibanes la deportación de afganos.
1: Le Monde, Francia.
5: La caída de Starmer prolonga la inestabilidad del Brexit.
1: The Guardian, Reino Unido.
5: Escuelas, ferrocarriles y hospitales sufren las consecuencias de la ola de calor que azota Reino Unido.
1: Corriere della Sera, Italia.
5: Meloni y Estados Unidos. Las relaciones bilaterales permanecen sin cambios.
1: Funcho de São Paulo, Brasil.
5: Los tribunales brasileños congelaron 670 millones de reales del banco de Edir Macedo y la Policía Federal considera que la medida es similar a la tomada contra Master.
1: El Clarín, Argentina.
5: Milei logra retrasar la ofensiva legislativa para promover a Adorni.
1: Al Jazeera, Medio Oriente.
5: Irán afirma que el acuerdo para poner fin a la guerra es una declaración de derrota de Estados Unidos.
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2: 1:49 en punto. Vámonos directo con la información internacional y mire, por fin el comunista Iván Cepeda pues reconoce los resultados electorales de la segunda vuelta presidencial. Esto en Colombia. He decidido aceptar el resultado que señala que Abelardo de la Espriella, es decir, el derechista, es el nuevo presidente de la República. No se lo esperaban. Así las cosas. Vamos a escucharlo.
7: El proceso de escrutinio adelantado por las autoridades electorales se encuentra prácticamente concluido. Debo agradecer a los miles de testigos, abogados y personas que en el caso del Pacto Histórico y la Alianza han participado en condición de observadores y participantes en el dispositivo de seguridad electoral. Como candidato del Pacto Histórico y la Alianza por la Vida, como lo anuncié oportunamente y en este estadio del escrutinio, he decidido aceptar el resultado que surge de dicho proceso y que señala que Abelardo de la Espriella es el nuevo presidente de la República. Lo hago como un acto de responsabilidad democrática. Lo hago para contribuir a la convivencia, a la paz y al diálogo entre colombianos. Lo hago porque creemos profundamente en la democracia y porque estamos convencidos de que las diferencias políticas deben resolverse mediante la participación ciudadana, el respeto a las instituciones y la deliberación pública.
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8: Otra vez habrá un lleno impresionante en la cancha del Estadio Azteca, Ciudad de México. Hay un dispositivo de seguridad alrededor del escenario, que tú ya seguramente habrás comentado. Y en la parte futbolística, la parte deportiva, pues México tiene que jugar mejor al fútbol. Ayer hay una autocrítica importante por parte de Javier Aguirre, el entrenador de la selección mexicana, que dice que sobre todo en fase ofensiva, en fase de ataque, México no ha jugado bien ni contra Sudáfrica ni contra Corea del Sur, y bueno, tendrá esta oportunidad cuando ya tiene definido el primer lugar del grupo, pero tendrá esta oportunidad para mejorar en el funcionamiento y esperar el partido del martes de la próxima semana. México juega la fase de los 16avos de final, es decir, a matar o morir. Es un partido definitivo,
2: sí.
8: Y bueno, todavía no se conoce al rival, se especulan algunos selecciones por ahí, pero todavía falta mucho movimiento. Hoy comenzamos prácticamente, Diana, con la última jornada.
2: Ajá.
8: Hay 6 partidos hoy, con la última jornada de la fase de grupos.
2: Okay, que es la primera fase, digamos, y el próximo martes pues ya tendríamos que ver quién sería el próximo rival de México. Si gana México, o no importa que quede empatado, pierda, o no importa si se enfrenta el próximo martes.
8: Sí, o sea, no importa, Diana, lo que pase, el resultado de hoy no importa en ese sentido. Sí puede afectar a un tercer lugar, eso sí está claro.
2: Ajá.
8: Pero ya México tiene asegurado el primer lugar de su grupo, y con ello la permanencia en el Estadio Ciudad de México hasta donde llegue. Es decir, hasta donde llegue en octavos de final. Si gana el martes, si logra vencer al su rival del martes, también jugará la fase de los octavos de final. Los 16 mejores equipos la jugará en la cancha del Estadio Azteca, y ya después, si avanza entre los 8 mejores a los cuartos de final, pues tendrá que ir a Estados Unidos, donde va a continuar el torneo. Pero creo que hoy habrá unos cambios en la alineación.
2: No se han dado a conocer, tantos, ¿verdad?
8: No tantos como se especula por ahí, que incluso el portero Guillermo Ochoa va a jugar. Yo creo que van a ser por lo menos 3-4 cambios, sobre todo jugadores que tienen mucho desgaste físico, otros que están, por ejemplo, Brian Gutiérrez tiene una tarjeta amarilla,
2: sí.
8: Si le meten tarjeta amarilla, pues ya no puede jugar el siguiente partido, así que se queda en la banca.
2: Lo van a guardar.
8: ¿Cómo se llama? Se le borran las tarjetas para la siguiente ronda. Entonces, yo creo que hará algunos cambios. República Checa ha tenido un papel muy pobre en esta Copa del Mundo. Clasificó en el repechaje en 2 series de penalti, la última contra Dinamarca, que era el favorito. Y bueno, este es un equipo que se defiende bien, que juega bien por arriba, que manda muchos centros, que basa todo en lo físico. Yo creo que México hoy es completamente favorito, pero insisto, lo más importante para México hoy será el cómo, ¿no?
2: A México, pero la verdad es que el partido, reconozco, no sé mucho de fútbol, pero vi el partido y dije, siento como que los coreanos andaban como apagadones, como que siento que, no sé, y también la selección mexicana tampoco siento que haya ganado por ser buenazos, perdón, que seguramente me van a funar por esto que estoy diciendo, pero
8: el partido
2: se ganó. Sí se ganó el partido, pero a mí algo me faltó.
8: Sí, totalmente de acuerdo contigo, Diana. Le faltó a México. Al final fue el portero sudcoreano cometió un error muy grave, que fue lo que determinó el triunfo mexicano.
2: Sí.
8: Pero bueno, México se defendió bien, es un equipo diferente, el sudcoreano, mucho más peligroso que Chequia esta noche. Entonces, yo insisto, México si quiere trascender en esta Copa del Mundo, y obviamente trascender es ir más allá de la fase de 32avos de final.
2: Sí.
8: Si quiere trascender en esta Copa del Mundo, tendrá que mejorar mucho en lo futbolístico, sobre todo de medio campo hacia el frente. Aguirre ha logrado hacer un equipo que se defiende bien, que realmente trabaja en conjunto, están todos concentrados. Johan Vázquez ha tenido un gran mundial, el propio portero, el tal Arrangel, Edson Álvarez, Gallardo, los jugadores de defensa, Eric Lira, los jugadores de defensa están haciendo un muy buen mundial. Falta hacia adelante desarrollar más juegos. Lo que siempre le ha faltado a esta selección mexicana de Javier Aguirre en los últimos meses, le sigue faltando en esta Copa del Mundo. Yo espero que hoy aproveche la jornada. Tendrá otra vez el apoyo de toda la gente, sí, seguramente. Será unánime. Y bueno, esperemos que sea una noche triunfal y esperemos que sea una noche de fiesta, pero tampoco de excesos, ¿no?
9: Exactamente, no pasa nada, solamente es un juego si es el mundial, pero no pasa nada. David, muchísimas gracias y pues vamos a estar pendientes.
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2: De la tarde ya con 57 minutos en punto y es así como llegamos al final de esta edición informativa de hoy miércoles 24 de junio del año 2026 totalmente en vivo en Smart 3 Noticias a través de nuestras tres frecuencias moduladas, el 101.9 EXA, 102.7 Globo y 94.7 La Mejor, así como también a través del canal 2.5 de fibra óptica de Smart TV de nuestro streaming en Facebook y por supuesto te agradezco que nos hayas visitado hoy en nuestro canal de YouTube y a nombre de todo mi gran equipo de producción en cabina, M, Javi, Fili, Gaby Noriega, bajo la dirección de Marcos López Zamora, te damos las más cordiales gracias y te recuerdo que tenemos una cita hoy en punto de las 6:30 de la tarde en el resumen informativo. Vámonos con la recomendación musical y es que la canción de Back for Good fue lanzada en el año de 1995 por Take That, una balada llena de nostalgia, arrepentimiento y esperanza que conquistó corazones en todo el mundo. Y es con Back for Good con que nos despedimos el día de hoy. Mi nombre es Vanessa Miranda, tenemos una cita mañana en punto de la 1 de la tarde en nuestra primera edición informativa. Está usted informado. Muy buenas tardes, buen provecho y recuerde, hoy gana México. Nos vemos el día de mañana.

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1: 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Todo es la una con 59 minutos.
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0: 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Son las 2:01.
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Son las 2:20.

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0: 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Son las 2 con 30 minutos.
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24: 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Son las 3 con 2 minutos.
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0: Angie, Rosa Concha y Javier el Conejo.
1: ¡Bienvenidos en Cabina Palabra! ¡Sí! ¡24 de julio! Un día que hace historia, un día que estamos contentos, un día que México está de fiesta, Conejo. Sí, señor, ¿cómo estás?
2: ¿Cómo estás, mi querida Laura G? ¡Ay, mira, con el gallo todo lo que da! Es que, ¿sabes qué? ¿Sabes qué? Estoy practicando mi grito más mexicano porque al rato, obviamente, con toda la fe y la esperanza, gana la selección mexicana y vamos a estar disfrutando la papachanga en Agustito, ¿eh?
1: Oye, quiero que me cuentes todo, porque hoy gana México y todos ya se están preparando, que si con el carbón, que en los restaurantes, que van a ir muchos al
2: ojo, estadio. Ojo, no, hay ley seca aquí en el centro.
1: No me digas eso, Conejo.
2: De la capital. Hay ley seca.
1: Bueno, pero acuérdense que yo le dije que ayer se emborrachó.
2: Exacto.
1: Continúa hasta el día de hoy, entonces no pasa. La ley seca, acuerden que no se vende alcohol.
2: Exacto. Hay ley seca para que, por favor, usted, pues nada, pura agüita de horchata o de Jamaica, ¿no? Lo que usted quiera, pero menos alcohol.
1: ¿Sabes qué? Lo importante es la actitud. Hay fiesta porque estamos contentos de estar juntos. ¿Y saben qué? Les vamos a regalar boletos nada más porque se nos antoja
3: para. ¿A dónde, Perris? ¿A dónde?
1: Al Commander, el 27 de agosto en la Arena Ciudad de México, en nuestra frase escondida, comadre. Anota la primera palabra. La primera palabra es Ronaldo.
2: Ronaldo. Ronaldo.
0: Escondida.
2: Ronaldo.
3: Ay, pues qué emocionante, qué perras, qué jugadoras. Pero por supuesto que sí, yo ya estoy lista con matraca y todo listo, ¿eh?
1: Ay, me encanta, comadre. Porque saben que nos da muchísima ilusión. Si no, ya sabemos que pasamos a la clasificación. Pero aún así es un mundialista. Sí, sí. Se siente el ambiente y no el estrés de que. ¿No te acuerdas cómo antes, Conejo, de panzazo pasábamos? Ay, como en la escuela,
2: es que
1: cuando
2: sí
1: estudiabas para el examen. Y ahora
2: nerviosos,
1: no, ya no tienes
2: nerviosos
1: que estudiar. Porque si te ponen cero, no pasa nada. Como quiera. Tenemos otro partido. Pero vamos a información de espectáculos, que hay mucha.
2: ¡Mucha!
1: Siento que la fiesta de México se está celebrando por todos lados. El día de ayer, yo vi que Carlos Rivera había subido una fotografía con José Cuen. No sabía que Jorge
3: con
1: Medina
3: los dos,
1: estaba. Es que
3: España.
1: No sabía que estaba ahí, comadre. Carlos todos los años hace un show, hace una gira de conciertos por España. Y entonces, pues se va como una temporada por allá. Pero los juntos también andaban en España y que se pusieron
2: ¿cierto?
1: A cantar, comadre.
3: Ay,
1: y que lo hicieron muy bien.
3: Cuénteme, y luego de ahí que se desprende.
2: O sea, ¿va a haber colaboración o no?
1: No sé si va a haber colaboración. Sí te puedo decir que se unieron, estuvieron en un bar juntos, cantaron. Y pues, no estaría mal. Yo creo que Carlos tendría que aprovechar el exitazo que tienen los de juntos actualmente para poder conquistar otros territorios. Y los de juntos pueden aprovechar pues el éxito de Carlos.
2: De Carlos Rivera, claro.
3: Ay, pues ojalá, ¿no?, que haya ahí.
1: Entonces,
3: una colaboración.
1: Para eso son las colaboraciones.
3: Beso de ¿no tres,
1: crees?
3: Ahí se me antoja. Beso.
2: Ay, no,
3: de
2: señora.
3: Beso
2: de tres.
3: Beso de diez.
2: Pues va, y que sea mucho éxito para Carlos Rivera y para juntos, que siempre, híjole, andan innovando, ¿eh? Ellos siempre andan innovando, no se quedan como en su género y dormidos y demás, ellos siempre andan buscando qué hacer con otros artistas. Ojalá y se haga una colaboración.
1: Ah, muy bien, ¿y usted qué trae? ¿No trae?
3: Oye, no sé, yo sí, pues es que justo iba a hablar de eso, pero pues como ya no voy a hablar de eso.
2: ¿De qué va a hablar? Porque yo también traigo otra, porque ayer estuve con el Flaco.
3: Hay una chisma tremenda.
1: ¿Qué? Cuenta, a ver, ¿quién va a empezar con el chisme?
2: Rosa Concha,
3: oye,
2: por favor, adelante, le cedo la palabra.
3: Tremenda, porque, bueno, pues, en el programa de Shanique, en la radio, se dijo que Imelda Tuñón había llegado hasta las chacas, bien borracha la mujer, a una obra de teatro. Ajá. Y bueno, pues, que se arma la bronca, Imelda se enoja, Shanique sale a decir que ella no había dicho absolutamente nada, que fue uno de sus colaboradores. Escuchemos, porque ahora sí que se agarraron Shanique Berman y Imelda Tuñón por decir que andaba borracha. Y no es la primera vez que dicen que esta señorita, de que esta señora se presenta borracha a los eventos. Escuchemos.
4: El programa de Maxine Woodside hoy en nuestro vitrón dijo que Shanique dijo que Imelda Tuñón estaba borracha. Nunca dije esto porque yo nunca la vi borracha.
5: Estaba con Shanique, Max.
4: ¿Quién?
5: Imelda, porque Shanique dijo en sus redes que supuestamente había llegado alcoholizada a un estreno de una broma el fin pasado. Sé que Shanique llegó y le dijo, Imelda, te amo, te quiero, te adoro, eres lo mejor del mundo, quiero invitarte a comer con Maribel. Imelda le dijo, bueno, o sea, como para que Shanique Berman como mediadora. Resulta que entonces después, al otro día dice, bueno, analizó la posibilidad de reconciliarse, pero dice Shanique que casi casi se caía de borracha.
3: Y pues fue un colaborador de ella, ya sabes, de esos invitados que hay
1: pero
3: muchísimo.
1: Pero qué rico, si estás borrachita.
2: Sí, no, pues ¿qué tiene? No, pero ¿sabes qué? Lo que la gente critica es que llega justo borracha a los compromisos profesionales. O sea, pero ¿cómo vas a llegar así a atender a los medios y al público, no?
3: No, pero no solamente eso, que anduvo dando lata todo la obra de teatro, todo el transcurso de la obra de teatro, que se hacía notar, que bueno, pues...
2: O sea, de mala copa.
3: Que hasta los actores
1: yo
3: dijeron...
1: Yo voy a apoyar a Shanique.
6: Ándale, voy a apoyar a Shanique. Está bien.
1: Porque muchas veces el titular del programa no dice las cosas y lo dice un colaborador. Y entonces acá fue el colaborador. No, fue Shanique. Como lo que pasó con Belinda ahí,
3: que fue lo que...
1: Usted y el mapache dijeron que Belinda de zapito. Y Belinda me bloqueó por su culpa.
3: Fíjate que te voy a decir.
1: Por la culpa de usted.
3: Oye, pero te voy a decir una cosa. Sí, lo que sí es que dicen que bueno, pues en la presentación de la obra, que uno de los actores tuvo que romper la cuarta pared, que es la que da con el público, y decir algo así como referente a ahí están las borrachas, pues no, es que, contrólense. Si no la saben controlar.
2: O sea, como indirectas.
3: Que la tomen, sí, como, ¿qué les puedo decir? Como que ya rompió la cuarta pared para decir, oiga, borrachita, ya cállese, por favor.
2: Ya siéntese, señora.
3: Haga de cuenta que estaba en
1: pero
3: un bar.
1: Pero como quiera, qué vergüenza. Te digo una cosa, mira, Imelda no tiene una carrera que la respalde.
3: No, ni carrera, ni nombre, ni talento.
1: Pero
3: no
1: tiene oportunidad.
6: Está bien.
1: Pero tenía la oportunidad de poder demostrar mucho, entonces, ay, hay
2: su
1: que
2: otro yo,
1: oportunidades,
2: ¿no?
1: Porque no se vuelven a dar. ¿Qué estabas haciendo con Luis Ángel el Flaco?
2: Ayer Luis Ángel el Flaco, y ahí te va, porque sí también quería decir, la que sí se puso borracha fue la Venenito,
3: ay, sí,
2: Melanie.
3: Pues también trae ese
2: pero mira,
3: chisme,
2: ¿sabes qué? No entiende, no entiende la señora Rosa Concha que también la gente se puede divertir. Melanie, la Venenito, estuvo presente ayer porque Luis Ángel el Flaco estuvo presentando Tequila y Guaro, que es el nuevo álbum que tiene mi querido Luis Ángel el Flaco. Tequila por México y Guaro porque es la bebida, el aguardiente de Colombia, ¿no? Entonces tiene un productor colombiano justo y que le está haciendo toda la producción
3: ahora,
2: de este gran álbum.
3: Es, ¿por qué a la Venenito? O sea, invitarla como
2: tiene?
3: Una de las
2: invitó
3: madrinas,
2: a los...
3: Choca.
2: No, no fue madrina, señora, no
3: pues
2: sea chismosa. No fue madrina.
3: Polémica.
2: Aquí el único que brilló fue Luis Ángel el Flaco. No hubo madrina, no hubo padrino, no hubo nada de más.
3: Pero sí, tú fueron a entrevistar a la Venenito.
2: Sí, porque...
3: Que traía cola de caballo muy perra. A mí me choca ese niño, la verdad.
2: ¿Por
3: es que
2: qué?
3: Yo lo mandaría a estudiar, primero que nada, para que aprenda a hablar, para que aprenda de cultura general. Y después que anduviera madrinando cosas que...
2: Pero que no es la madrina,
3: bueno,
2: no es la madrina. Estuvo
3: especial.
2: De invitada, también estuvieron los Picus ahí presentes, estuvo nuestro jefazo
1: bueno,
2: Andrés Salazar el Topo.
1: Gente,
2: exacto, fue para influencer, fue para obviamente los medios de comunicación. Y en este álbum, mi querido Luis Ángel el Flaco estuvo al borde de las lágrimas porque se acordó de su querido amigo Jason Jiménez. Hay que recordar que ese era este cantante colombiano que se subió a un avión y que tuvo un accidente y perdió la vida. Y le prometió a su hermana de Jason que en cada producción que él tuviera lo iba a incluir con los temas de Jason Jiménez. Entonces, en este álbum viene una canción de Jason
3: Jiménez.
2: ¡Qué
3: barbaridad! Pues bueno, pues a mí me chocó que la Venenito ahí también...
2: ¡Déjela brillar!
1: Por inventado. Pero ¿saben qué? Hoy nadie se puede enojar. Hoy les pedimos que traigan actitud de fiesta. Ya se están preparando las chelas. Bueno, no. Ya se está preparando la fiesta porque juega México.
2: ¡En su casa!
1: En su casa contra Chequia. Para toda la gente que nos está escuchando, a disfrutar porque México tiene 6 puntos. Es el líder de su grupo, del grupo A. ¿Y por qué no escuchamos esta canción? Que siempre es un himno en los estadios.
3: Oye, y donde quiera que pues anda la gente celebrando, cantan al unísono y se unen poco a poco voces hasta sonar hasta en el cielo.
2: ¿Dónde va a ver el partido usted, señora?
3: Oye, pues voy a verlo en el estadio Ciudad de México.
2: Le invito a comer mariscos.
3: No, fíjate que no, ahora no te voy a aceptar.
2: Ah, pues no vaya. Música, quiero más. Esto es En Cabina con Laura G. Quédese sola.

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1: ¿Y sí, sí? ¿Y sí, sí, señores?
2: Pues a disfrutar. Oye, y a gritar y a cantar.
3: Damas y caballeros, y sí nos va a decir o si no nos va a decir el vidente de las estrellas que lo tenemos conectado desde el centro del universo. Damas y caballeros, con nosotros, con ustedes, con todos.
2: ¡Ramsés Vidente! ¡Hola, Ramsés!
4: Hola, hola, ¿cómo están todos allá?
2: Bien mexicanos como tú, Ramsés, qué gusto verte y saludarte.
3: Guapo. Te estamos viendo a través de las redes.
4: Me equivoqué tantito, yo dije que iba a ganar México, pero 2-1 y fue 1-0, ¿cómo fue? ¿Cómo fue?
1: Sí.
4: Bueno, y ahorita, oye, vamos a hablar que se la van a chupar ahí en el, ay, en el estadio.
2: ¡Ay, Dios!
4: Una adopción de jugadores hoy, cochinos.
3: Oye, sí, estaba leyendo en redes sociales que alguien había dicho que iba a haber una adopción, que iban a llegar, anda, borracha la vieja, ¿o qué tiene?
4: Pues yo ya voy para allá para ver si adopciono algo allá, pues miren, no, oigan, yo lo que yo veo que alerta no vaya a haber amenaza de algo, toman mucho y luego se alborotan mucho, que tengan mucho cuidado en el partido, no se vayan a alborotar y no anden sucionándose tanto, ¿ok?
5: Okay. Bueno, de hecho va a haber ley seca entre todos, digo, ya lo había dicho en México que va a haber ley seca para que justo no pasen esas cosas, Ramsés.
4: Pues sí, pero ya sabes que uno se prepara, los mexicanos somos muy Daisy Fuentes y se preparan una semana, un día antes. Yo lo que yo veo en el partido allá en Brasil, que no vaya a haber que la tribuna y que yo gané y que tú la traes, no veo una succión. A lo mejor más tarde, ya terminando el partido, ya vaya a haber succión de otras cosas, ¿verdad?
5: A ver, yo les voy a contar, lo que está diciendo Ramsés no es que vaya a pasar en el partido de México, va a pasar en Brasil, así lo había dicho una persona, que en Brasil iba a haber una abducción, que es cuando un extraterrestre te
3: te lleva a chiflar a la loma.
2: De hecho ya hay videos con inteligencia artificial, mi querido Ramsés, que están compartiendo de cómo va a ser justo ese momento, ¿no? ¡Qué miedo!
4: A que vean, salieron hermanas los extraterrestres, se van a ir a succionar allá los futbolistas. ¡Ay, no!
3: Oye, Ramsés, cuéntanos, ¿qué ves para Cristian Nodal? Porque estoy con el pendiente de este niño que salió bien borrachillo, pero muy contento a la hora.
2: Pero aparte la relación con su papá, ¿no?
4: Sí, aquí veo problemas que pues ya perdió el nombre. Aquí yo veo una negociación, algo que puede estar llegando el señor Nodal con el señor papá Nodal.
2: Señor Jaime.
5: Como ¿qué ves, Ramsés?
4: Hay Ramsés, una cláusula.
5: ¿Qué ves? Ramsés, ¿qué ves?
4: Aquí estoy, ¿me escuchan?
5: Se nos está yendo la señal de Ramsés Vidente porque vaya que... Ahí está, perdón, Ramsés.
2: Adelante, Ramsés.
4: Yo lo que yo veo que llegan a un acuerdo el papá y el hijo por antes de una demanda, ¿ok?
2: Tómala. Es que, ¿sabes qué? Muchos han dicho desde su punto de vista, ¿verdad? Que supuestamente tienen problemas del señor Jaime, que es papá de Nodal, y Nodal. Y que supuestamente en la Plaza de Toros no había estado presente su papá, pero sí estuvo presente. Entonces, híjole, ya no sé a quién creerle realmente con todas esas noticias falsas que están dando. Ojalá lleguen a un acuerdo.
4: O que tengan otro chamaco y que le pongan Cristian Nodal.
2: Ándale, igual y ya, para que se
3: por
2: quede con los con los nombres.
3: Oye, Ramsés, ¿qué más ves en el mundo de la música, en el mundo de los artistas, en el mundo de la telera, de la televisión?
2: En el programa hoy.
4: Oigan, en el programa hoy veo de luto, ahora que va a ir a pasar tu... Que limpien otra hora. Ahí lo que yo veo, que limpien el foro a Andrea Rodríguez, no te vaya a caer el chihuahuatlotlotle, hay algo, ¿cómo se llama? El buitre. Yo veo brujería en el programa hoy, se repite la historia de Magda Rodríguez. Atención, yo no soy, yo no fui, yo no soy. Aquí yo veo una vidente enojada con ella,
2: Tómale, ¿y le va a estar echando la macumba o qué?
4: Veo problemas de salud para alguien del programa hoy, problemas de salud en cama. Galilea, no vayas a tener, no se nos vaya a caer Galilea.
3: Ay, no, no, no, ahora sí que
4: la Legarreta.
3: Que la Legarreta se te haga chicharrón, y si no me alegra nada, no.
4: Limpien el foro, oye, limpien el foro con palo santo o que pongan una protección, que les voy a decir, alcohol, le ponen sal en grano en un frasco con tapa y lo van a cerrar. Esa es una protección en tu casa, ¿ok? Alcohol, sal en grano y lo tapas y esa es una protección.
3: Muy bien, oye, Ramsés.
5: Oye, Ramsés, yo tengo una duda, nada más. Si nosotros queremos sumarnos a esto colectivo de mandarle buena vibra a la selección este día, ¿qué podemos hacer, Ramsés?
4: Vamos a decretar que gana 1-0 o empate. Yo veo, ¿ok? Vamos a mandarle buena vibra a todos, concentrar la energía. Y recuerda, te amo, me amo, a ñaki, ñaki, ñaki. ¿Cómo dice aquella?
5: Ya sé cuál es la que estás diciendo.
3: Bómoro,
4: Quiñaquiñano. Así le van a hablar, por favor. Oye, yo ya me voy a ir a México a ver qué es.
2: Ahí está.
5: El corazón. Me amo, te amo.
3: Bómoro, Quiñaquiñano, la vieja loca esta.
2: Ramsés, te mandamos un abrazo, amigo.
3: Besos, gracias, Ramsés, vidente, por estar con nosotros y por traernos todas y cada una de las visiones de lo que está ocurriendo en el universo. Pero bueno, yo lo que les tengo que decir es que...
2: ¿Qué nos tiene que decir?
3: Viene la parte en la que nosotros le regalamos a la gente todo lo que tenemos para ellos. Esta es la ruleta del boleto.
5: ¡Que gire!
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2: ¡Para los dinosaurios animatrónicos en el Parque Naucali! ¿Los quieres? Márquenos, ya corren en este momento.
3: ¡Mitos en el ring! También usted se puede ir a ver a todos estos mitos que han hecho del pancracio, de la lucha libre. Pues ahora sí que una gran historia para nuestro país. Así que váyase a este show inmersivo con relatos de México. Así que la Arena México los espera.
5: Les voy a ofrecer un acceso doble para el concierto de Noche de Cabrones. Con los originales de San Juan, el Compa Sacra y los Capos de México, ¿cuándo? Pues el 4 de julio en el Rodeo Texcoco.
2: Y también, atención, porque tenemos pase doble para la obra de teatro de la señora presidenta. Esto es el 5 de julio en el Centro Cultural Teatro 2.
3: Ay, me fascina Roxana Castellanos, Adán de la Torre y un gran elenco. Y bueno, pues el boleto también para que se vaya al Trono de México, los Primos de Durango y Ponzoña Musical. El viernes 17 de julio ahí en la Nicolás Romero, ahí en el Estado de México, lo esperamos. ¿A dónde se quiere ir?
2: ¿A dónde se quiere ir?
5: ¿Cómo se está preparando para el partido? Con mucho gusto. Oigan, carísimos. La vez pasada estaban vendiendo 195,000 boletos, comadre.
3: No, carísimos. No importa, pero bueno, yo no les voy a regalar boletos para el partido, pero les voy a regalar boletos para mejores eventos. Bueno, buenas tardes. Soy Rosa Concha, ¿quién habla? Hola, mi rey. ¿Cómo está? ¿Cómo te va de lo llovido? ¿Vives en la Ciudad de México?
6: Todo el tiempo.
3: Así me gusta. Pues aquí contentos, triunfantes, triunfanos y esperando que gane México en la noche. ¿A dónde quieres ir en la ruleta del boleto?
6: 4-1 vamos a ganar hoy.
3: Eso, ajá. Lo mismo digo yo, 4-1 va a ser.
5: ¿Quién va a anotar? A ver, échanos el chisme.
6: Dos del Chaco Jiménez y uno de Vega y el otro de un defensa.
3: ¡Eso! A mí me fascina que la gente traiga todo el optimismo.
5: Que le dijimos los integrantes de la Casa de los Famosos. Así, ni sabe.
3: Oye, mi amor, ¿a dónde te quieres ir? Cuéntamelo todo, porque tenemos muchos boletos.
6: Oye, ¿quieres para la lucha libre?
3: Pues sí, en lo que te había dicho.
2: ¿Mitos en el ring?
3: En el ring, amor.
6: Es que yo quiero ir a la lucha
3: libre. Ahora pues, oye, pues te vas a ir.
2: ¡Qué bárbaro!
3: A la lucha libre, el Consejo Mundial de Lucha Libre. Y yo personalmente te los mando.
2: Gracias.
5: Ándele.
2: De nada, sigue marcando. Hola.
5: 552-630-977. Hola.
7: Hola, buenas tardes.
5: ¿Cómo estás?
7: Bien, gracias.
5: ¿Cómo te llamas?
7: Jessica.
5: Querida Jessica, ¿quién gana hoy, eh?
7: México.
5: Eso, Jessica, ¿dónde te mandamos?
2: Jessica.
3: Jessy.
2: Hola, Jessy. ¿A dónde?
7: Mitos del ring.
3: Muy bien, bueno, pues
5: lucha,
3: mi amor.
5: La lucha.
3: Me fascina que te vayas al ring. Así que bueno, pues siguiente llamada. Gracias, Jessica, por estar con nosotros. Y por
2: hola.
3: Gran espectáculo inmersivo.
2: Buenas tardes, ¿quién habla?
3: Experiencia, más bien, de la inmersión que le llaman.
2: Yasmín, ¿dónde nos escuchas, Jazz?
5: Beatriz.
2: Ah, Beatriz. Beatriz, ¿dónde nos escuchas, Bea?
8: Concepec.
2: Órale, ¿Estado de México?
8: La Gustavo Amadero.
2: Ah, la colonia Cuautepec. Muy bien, ¿y para qué quieres boletos?
8: Para los dinosaurios.
2: Claro, animatrónicos en el Parque Naucali. ¿A quién te vas a llevar?
8: Sí, muchas gracias.
2: Ah, órale, ¿qué me importa?
3: Besos, mi amor, gracias por estar con nosotros.
5: Última llamada, 5552630977, ¿qué te importa?
2: ¿Qué te importa?
5: Esta llamada nos va a decir cómo va a quedar el marcador esta noche. Y el que le atine, le pagamos toda la fiesta del día de mañana. Hola.
2: Bueno.
9: Hola, ¿qué tal? Buenas tardes, yo soy lo mejor de nuevo allí.
5: Eso, ¿quién habla?
9: Alejandro Mendoza.
5: Querido Alejandro, ¿quién gana hoy y a cuánto?
9: Va a quedar México 2-1.
2: 2-1.
3: Fascina, me fascina tu marcador, mijo. ¿A dónde te quieres ir, Tito?
9: A la señora presidenta, por favor.
3: Órate. te vas a divertir muchísimo y te vas a reír. Luego me cuentas qué tal. Oye, pero no nos cuelgues, mi amor. Quédate ahí, engarróteseme porque viene el de mí para tu agua.
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5: Tienes dos opciones. O eliges una calmada, una para emborracharnos, una para festejar. ¿Cuál? ¿Qué se te antoja? ¿De qué tienes ganas hoy?
9: Una para emborrachar.
2: ¿Cuál canción? ¿Qué cuál canción?
5: Pacientes, déjenlos que hablen.
2: ¿Cuál?
9: Borracho de amor, está bien.
2: Ah, de Edwin Luna y la Traquelosa de Monterrey. ¿Y esa canción para quién?
9: Pues para no tener nadie para escucharla.
2: Ay, porque estás borracho de amor.
3: Chúpale, pichón. Tú no te preocupes, mi amor. Chúpale, pichón, y disfruta de tu canción,
5: aquí,
3: por supuesto.
5: Aquí les va una pregunta. ¿Hace cuánto que no están borrachos de amor, comadre?
3: Ay, pues muchos años, borracha de amor. A esa sí me
5: ¿Hace
3: llega,
5: ¿hace cuánto, conejito?
2: No, ya tiene un montón.
3: No, él trae su amorcito ahorita.
2: Pero no estoy borracho de amor.
3: Bien cerca.
2: Escucha la canción. El borracho de amor es cuando está decepcionado.
3: ¿A quién se la dedicamos, conejo?
2: No, yo a nadie. Yo estoy bien feliz. Aquí.

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2: Gracias, Laura G. Y ahora sí nos vamos con otra palabra más de la frase escondida. La siguiente palabra, atención muchachos, porque es baila. Baila.
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2: Baila.
3: Ahí está, ya la tiene. Y bueno, pues acompáñenos a hacer una pausa comercial en toda la República Mexicana y regresad en un momento con más de este heroico programa en este México, jueves, México. No, miércoles de fiesta.
2: Miércoles, ay, llorando borracha. No,
1: ella se aplicó lo que dijimos
3: ayer.
2: Anda bien cruda, aquí nomás.

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0: 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Son las 3:34.
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1: Estamos en cabina con Laura G en este bonito miércoles,
2: Que siga la fiesta, que empiece la fiesta.
1: No importa, no importa el marcador. Yo me siento bien rico porque vamos como que estamos viendo un examen, como le decíamos al inicio del programa, sabiendo que el profe, que ya nos exentó, sabiendo que el profe ya nos pasó.
2: Exactamente. Oigan, yo el 30 voy a estar ahí en el FIFA Fan Fest, ahí en el Zócalo Capitalino. Ay, me da tanto gusto. Sí. Pues voy a ir invitada especial de Televisa. Así que bueno, pues ahí estaré muy perra, mi amiga, ya les traeré contenido seguramente desde ese gran evento. No, no hay evento, no, nada más vamos a estar ahí saludando a la gente, conviviendo con todos. Saludos a Ana María de la Torre, con muchísimo cariño.
1: Ay, comadre, yo estoy muy feliz por usted, porque
2: ay, ¿verdad anda que
1: pero
2: sí?
1: Echando fuego, muy comadre. Anda muy perra, se siente. Oigan, nos fuimos y queremos darles una palabrita más para nuestra frase con dos palabras, porque hay boletos para que vayan a ver al Commander el 27 de agosto en la Arena Ciudad de México. Ya saben que el Commander siempre hace tremendo fiestón y la pasamos muy bien. Entonces, no va a ser la excepción 27 de agosto. ¿Cuáles son las dos palabras que siguen?
3: Muy sexy.
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1: Muy sexy. 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Bien, comayita. Y ahora sí vamos a jugar las palabras prohibidas. ¿Les late o no?
2: El máximo, pues, ¿qué les podría decir? El máximo evento de la radio, el máximo momento de la radio, donde usted puede participar desde cualquier parte de la República Mexicana. Recordemos que nosotros lo escuchamos en toda la República Mexicana, a través de La Mejor. Entonces, llámenos de algún lado, porque estas son las palabras prohibidas.
0: No, no debes decir sí, no digas no, no repitas la misma respuesta. Si te quedas callado, pierdes en las palabras prohibidas.

0: camiones, de camiones.
1: Exacto. Con los originales de San Juan, el Compa Sangre y los Capos de México el 4 de julio en el Rodeo Texcoco.
0: Permítanme tener la oportunidad y el honor de recibir esta bonita llamada que tenemos a continuación. Bueno, buenas tardes. Soy Rosa Concha Diva 360. ¿Quién habla? ¿Cómo estás, muñequito?
2: Eduardo Galeno.
0: Oye, Maleno, ya sabes que, bueno, pues hay que... No hay que contestar ni sí, ni no, ni claro, ni repetir la misma respuesta, ni quedarse callado por más de 3 segundos, Eduardo. ¿Estás listo ya con estas reglas dichas?
2: Claro.
0: Entonces, ¡comenzamos!
1: Claro, es una palabra prohibida.
2: Por supuesto.
0: Oye, Ley Seca, ¿qué opinas al respecto aquí en la Ciudad de México?
2: Tal vez.
3: ¿Gana México?
2: A lo mejor.
1: ¿Por qué?
2: ¿Quién sabe?
0: ¿La última película que has visto en el cine?
2: Al infinito.
3: ¿Te gustaría ser infiel?
2: Soy sorry.
1: ¿Tienes pareja?
2: ¿Podría ser?
0: Recuerdo que tienes
3: están
0: que
3: soplando
0: de manera pues adecuada a lo que te estamos preguntando, mendigo, ¿eh?
1: ¡Ajá!
0: ¡Bye! ¡Bye!
3: ¡Oiga, no se vale! Es como fruta, guayaba,
0: sí, no,
3: papaya.
0: No tienes que contestar correctamente. México, ya deja de andar haciendo esas cochinadas, qué bárbaro. Este de por sí se le fuga toda la atención y lo ahora haciendo esto de los botones. Pero bueno, tenemos otra llamada telefónica.
1: Hola, buenas tardes.
3: ¡Oli!
2: Hola, buenas tardes, habla Dylan.
1: ¿Qué pasó, Dylan? ¿Estás listo para participar?
2: Sí.
1: ¿Seguro?
2: Segurísimo.
0: Entonces, ¡comenzamos!
1: ¿Sabes las reglas?
2: ¿Cuáles?
0: ¿Dylan o Brian?
2: Brian.
3: ¿Gana México?
2: 2-1.
1: ¿Vas a ver el partido?
2: De la noche que llegue.
0: ¿Estás bien sellados los calzones?
2: Los pantalones.
3: ¿Eres fan de Rosa Concha?
2: De ti.
1: ¿Eres infiel?
2: A veces.
0: ¿Querías hacerle una broma del panda?
2: A las 8 de la noche pasa el panda.
3: ¿Has sido infiel con tu mejor amiga?
2: ¿Otra vez esa pregunta?
1: ¿Tú duermes de día o de noche?
2: En las noches.
1: ¡Ay, había dicho!
3: ¡Ay, conejo! ¿Cuál?
0: Noche fue la palabra que se lo llevó al
3: pero
0: baile.
3: Dijo en las noches. En las noches con ese. ¡Burro! Ah, ¿sí?
0: Noche, noche, híjole, bueno, pues otra personalidad.
3: No le cuelgues, recupéralo, le faltaban 10 segundos.
0: Vamos a pedirle una disculpa de rodillas.
4: Está bien.
1: La productora tuvo la culpa.
0: Ay, este odioso, qué odioso que eres. Oigan, ay, yo tengo muchas ganas de escuchar música,

0: simple hecho, a nosotros los mexicanos nos distingue nuestra unión, nuestra solidaridad y saber que a pesar de que todo anda medio malo, quién sabe qué, estamos juntos. En el fútbol si quiere, pero estamos juntos y la mejor lo sabe.
1: Vamos con Max Peraza, se llama Igual a Dios.
2: Me fascina, salúdamelo mucho.

0: Rosa Concha y Javier el Conejo. Esta es la frase escondida en cabina con Laura G.
1: Es la frase escondida en cabina con Laura G. Les hemos dado boletos para que vayan a ver al Commander. ¿Cuándo? Pues el 27 de agosto en la Ciudad de México. Nosotros ya les andamos armando la agenda completa.
2: Para todo el año, ¿eh?
3: Ya, para todo el año.
2: Sí,
3: y en septiembre no se pierdan porque vienen eventos que, ¿qué les digo? A través de la Mejor FM.
2: Y en octubre, no, hombre, no se pierdan porque viene algo de la Halloween.
3: Y en noviembre, no se pierdan porque viene el multiver. ¡Qué bárbaro!
2: Y en enero tenemos lo que viene siendo la Rosca de Reyes. Y en febrero mi cumpleaños.
3: El Enamorados VIP. Y en marzo, híjole.
1: No. Es que así nos encanta la mejor armar todo el año, porque nosotros tenemos las mejores eventos y promociones. Bueno, tenemos la última palabra de la frase escondida. ¿Cuál es?
3: Son dos. Las últimas dos palabras son la Macarena. La Macarena.
0: Esta es la frase escondida en cabina con Laura G.
3: Ándale, qué diferencia de frase el día de hoy.
1: Entonces, no, se las pusimos fáciles. Queremos que usted tenga su boleto para el Commander. A la primera persona que nos marque, nos diga la frase completa y nos demuestre que estuvo escuchando fielmente y religiosamente este programa, le vamos a premiar.
2: Ay, sí, hola, sí, señor. Contestó. Buenas tardes, su nombre, por favor.
3: Javier el Conejo.
4: En cabina con Laura G.
2: Sí, belleza, tu nombre y de dónde nos hablas.
4: Berenice.
2: Ándale, Berenice, comadre. Pues bueno, pues que desembuche la frase, yo creo que es momento, ¿no?
4: Ronaldo baila muy sexy la Macarena.
3: La respuesta
1: Ronaldo
3: es...
1: ¡Ronaldo baila! ¡Sí!
3: ¡Correcta!
2: Mujer, casos de la vida real, te vas a este gran evento. ¿Pero qué digo evento? A esta gran convivencia, mi amor.
4: Muchas
1: gracias.
4: ¿Qué
1: digo convivencia? Este gran concierto, ver al Commander, a disfrutar, a que le cante al abuelo, a que le cante... ¿Cómo se llamaba la canción más emblemática de Commander?
3: Ay, es que canta muchos corridos, la de A mí me interesa, la de Descansa mi amor.
2: No, era la de Viejo, mi querido viejo.
1: Comadre, una que me encanta que canta así como bebé.
2: Abuelito, dime tú, de Heidi, no.
1: Muñequita, una que le cantó, una historia muy buena. Les voy a decir cuáles mañana. Ya nos vamos, gracias por habernos acompañado en este bonito miércoles. La verdad es que ya nos queremos enfiestar.
3: Sí, ya vámonos.
1: Igual que nosotros, queremos prepararnos para el partido. Hay mucho tráfico en la Ciudad de México. Hasta aquí el reporte, mire, Rosa Concha, pásenos el reporte vial, por favor.
2: En este momento estamos ya cerrando Paseo de la Reforma por una orden expresa mía. Y bueno, todos sus alrededores, porque hoy vamos a festejar que gana México. Así que evite Reforma si no viene a celebrar. Claro que sí, en el reporte.
1: Y nos vemos en el Ángel. Ahí cita en el Ángel,
3: sí,
1: con la regaladora.
3: Ahí cita en el Ángel si gana, obviamente, porque obviamente va a ganar la selección nacional. ¿Sí? Si gana la selección, ahí cita en el Ángel y llevamos a banda la fregona, ¿eh? Así que por favor, hagan changuitos y pónganle y préndale la veladora a quien más quiera usted para que gane la selección.
1: Tengo una duda, Conejo. ¿La banda la fregona está lista en este momento?
3: Ya está lista, porque va a estar con nosotros justo en la papachanga. Entonces, ahí estaremos.
2: Y nos vamos.
3: Exactamente. Es que ya está la fregona. Solamente si gana.
2: Hay que celebrar.
3: Pero de que va a ir, va a ir.
2: Hay que celebrar.
1: En donde esté, en donde nos escuche. Gracias. México siempre vivo en nuestro
3: fiel,
1: corazón.
3: Diría el Papa.
1: Y sí, sí. Y sí, sí.
3: Y sí, sí.
1: Y sí, sí.
3: México, adiós. Siempre fiel. Adiós.
1: Ya nos vemos. Mañana nos escuchamos. Adiós.
3: Sí, bye. Bye.

eso fue todo. 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

son las 3 con 59 minutos. 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

Los cuadros cuelgan de las paredes como tú los colocaste. Tus sandalias están en su lugar. Y hasta tu bata de baño está donde la pusiste tú. Lo único que ha cambiado es el espejo. Ahora, cada vez que lo veo, me refleja una figura con unas sombras profundas bajo mis ojos y unas arrugas que empiezan a amenazar mi rostro

0: 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Son las 4 con 30 minutos.
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0: 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Son las 4 con 50 minutos.
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0: son las 4 con 59 minutos.
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Son las 5 con 11 minutos.

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0: 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Son las 5 con 20 minutos.
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0: 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Son las 5 con 30 minutos.
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